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0: Les presentaremos a los 7 semifinalistas de México Canta 2 que viven en nuestro país. Escucharemos sus canciones y hablaremos también de las oportunidades que hay para las juventudes.
1: Además, les hablaremos de los resultados históricos de la delegación mexicana de los Juegos Centroamericanos y del Caribe. Fueron 167 medallas de oro, 125 de plata y 115 de bronce.
0: Y tendremos un nuevo flashazo del bienestar sobre el apoyo para personas que perdieron su empleo.
1: Además, recordaremos a una grande de la música, Chavela Vargas. Empezamos.
0: El pasado 12 de agosto se conmemoró el Día Internacional de la Juventud y a propósito de esto, hoy vamos a platicar sobre la estrategia de atención a las causas de la violencia, lo que se está haciendo con las y los jóvenes y también de otros programas.
1: Por ejemplo, Jóvenes Transformando México, que ofrece opciones relacionadas con educación, empleo, deporte y participación comunitaria.
0: También está Jóvenes Unen al Barrio, en el que participan más de 6.000 jóvenes en actividades como recuperación de espacios públicos, elaboración de murales y acciones comunitarias.
1: Y también está Jóvenes Construyendo el Futuro, que ha vinculado a más de 400.000 jóvenes con empresas e instituciones para que puedan adquirir capacitación y experiencia laboral.
0: El deporte también forma parte de estas acciones. Por ejemplo, el pasado 16 de agosto se realizó la clase nacional de box Puños de Transformación, con 107 sedes en todo el país.
1: Y con Boxeando por la Paz, participan cada semana casi 7.000 personas en más de 100 gimnasios de 15 estados. Además, el pasado 29 de julio, Tequios por la Paz reunió a más de 500.000 de participantes.
0: Durante agosto también se llevó a cabo la Jornada Nacional Ser Joven, con actividades en las 32 entidades. Además, los festivales por la paz han reunido a más de 2.6 millones de asistentes.
1: Otro punto es la recuperación de espacios públicos. Con las ferias de paz se han recuperado más de 446 espacios para que vuelvan a ser utilizados por las comunidades.
0: Y en el Tianguis del Bienestar, más de 420.000 personas han recibido bienes de primera necesidad en 35 municipios y más de 800 comunidades.
1: También está el desarme voluntario y canje de armas. Desde octubre de 2024 hasta el 10 de agosto de este año, se entregaron voluntariamente y de manera anónima más de 12.000 armas de fuego.
0: Y hay otro dato interesante. Más de 13.000 juguetes bélicos han sido intercambiados por juguetes didácticos para niñas y niños. La próxima sede será Tzintzuntzán, Michoacán.
1: Finalmente, estas acciones también incluyen servicios y trámites. En todo el país se han realizado más de 8 millones con atención directa a cerca de 4.8 millones de personas.
0: En estas actividades participan 53 dependencias federales, además de autoridades estatales y municipales.
1: Son acciones que abarcan distintos frentes: oportunidades para jóvenes, deporte, cultura, recuperación de espacios y servicios y prevención.
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0: Bienvenidos a este programa del 23 de agosto en La Hora Nacional. Hoy tenemos mucha música y talento para ustedes. Gracias por acompañarnos una semana más.
1: Les vamos a platicar sobre la estrategia de atención a las causas con programas de educación, empleo, deporte y participación comunitaria.

0: el grupo más importante de la música norteña en la historia, así como nuestros semifinalistas, los hermanos Hernández, fueron jóvenes que con trabajo, esfuerzo y mucho talento lograron convertir a los Little Tigers, como los bautizó un oficial de migración, en unos verdaderos gigantes de la música nacional. Los Tigres del Norte demuestran que las y los jóvenes mexicanos tienen garra y pasión, y sobre todo, representan al pueblo con canciones como La Jaula de Oro o De Paisano a Paisano, con las que le dieron voz a los migrantes, musicalizaron sus miedos, intereses y esperanzas.
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0: El 23 de agosto, la agrupación nacida hace 57 años en Rosa Morada, Sinaloa, será reconocida por el Consejo Mexicano de la Música por su gran trayectoria, así como su aportación y fomento a la cultura nacional. Los Tigres del Norte han vendido más de 60 millones de discos, han obtenido 6 Grammys y 12 Grammys latinos, tienen su propia estrella en el Paseo de la Fama de Hollywood y cada 9 de febrero se celebra su día en San Francisco. Pero lo más importante de todo es que los Tigres del Norte son la voz del pueblo y están en México Canta.

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1: La música mexicana tiene una gran capacidad para contar quiénes somos. Está presente en las celebraciones, en las despedidas, en las reuniones familiares y también en esos momentos en los que una canción parece decir exactamente lo que sentimos.
2: Hoy vamos a conocer a los 7 semifinalistas de México Canta 2 que viven en nuestro país y todos comparten algo: las ganas de hacer que la música mexicana pueda dialogar con nuevas generaciones sin perder sus raíces.
1: Empezamos esta selección musical con una canción que prácticamente forma parte del ADN de la música mexicana. Vamos a escuchar El Rey, interpretada por José Emiliano Macías, uno de los semifinalistas de México Canta 2. Es una oportunidad para escuchar cómo una nueva generación se apropia de un clásico y lo lleva a su propia voz.
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Muchas gracias. Ahora llega Fátima Cuevas con Paloma Negra, otro de los grandes temas de la canción mexicana. Es una canción que está muy asociada al desamor y a esa manera que tenemos de convertir las emociones en música. 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
1: Familias, entrenadores y equipos multidisciplinarios.
2: De acuerdo con la CONADE, estos resultados son producto de un trabajo de preparación de alto rendimiento. Para este ciclo se destinó una inversión de más de 1,000 millones de pesos para la preparación y también la clasificación de los atletas.
1: Y esto no se acaba aquí. Los deportistas ya tienen la mirada puesta en los próximos retos. Lima 2027 y los Juegos Olímpicos de Los Ángeles en el 2028. El clavadista Osmar Olvera, por ejemplo, habló de la importancia de tener preparación física y equipos especializados para seguir creciendo.
2: También están historias como la de la boxeadora Guadalupe Sherlyn Torres Tavares, que mencionó que el boxeo va mucho más allá del ring. Enseña disciplina, respeto y carácter. Y además, cada medalla representa justo eso, años de esfuerzo que se convierten en victorias.
1: También estuvo Fernando Parroquín Delfín, que consiguió medallas en ecuestre y describió representar a México como uno de los mayores honores de su vida.
2: Además, se anunció que esta vez habrá estímulos para cada una de las medallas obtenidas por atletas y entrenadores en competencias internacionales.
1: Así que 407 medallas no son solamente un número, son 407 momentos de esfuerzo, disciplina y perseverancia que pusieron a México en lo más alto del medallero centroamericano y que marcan el camino hacia los próximos eventos deportivos.

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1: Hay victorias que se gritan y hay otras que se cantan. Porque cuando México gana, buscamos nuestra bandera y el corazón empieza a cantar. En estos Juegos Centroamericanos y del Caribe, México hizo historia. 407 medallas, 167 de oro, 125 de plata y 115 de bronce. El mejor resultado de nuestra historia en estos Juegos y un tricampeonato que habla del talento, disciplina y años de trabajo. Cada vez que nuestra bandera hundió en lo más alto, no fue solo una victoria, fue una serenata para México. Gracias a cada atleta, entrenador y miembro de esta delegación por demostrar que México puede llegar muy lejos. El siguiente objetivo, Lima 2027, con la misma bandera, el mismo orgullo y México siempre.

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1: Seguimos con Música de México Canta 2 y ahora escucharemos a Luna López, semifinalista que interpreta Ya lo sé que tú te vas. Esta canción demuestra que las nuevas generaciones también pueden encontrar su propia identidad dentro del repertorio de la música mexicana.

Es momento de escuchar a Dylan Morales, quien llega con Como quien pierde una estrella, una canción que se convirtió en referencia de la música popular mexicana. Vamos a escuchar esta interpretación de uno de los 7 semifinalistas que siguen avanzando en México Canta 2.

0: Muchísimas gracias.
1: Y seguimos con Isabel Piñeiro, una nueva voz en este concurso que busca impulsar el talento mexicano. Ella interpreta una canción que ha cruzado generaciones. No me queda más.

0: Hachnip Olal. Muchísimas gracias, presidenta.
1: Flashazos del bienestar.
2: Apoyo al desempleo para el bienestar. ¿Perdiste tu empleo? El apoyo al desempleo para el bienestar está dirigido a personas de 18 a 64 años que habitan en alguno de los 125 municipios de la entidad y que se encuentren desocupadas. En 2026, contempla un apoyo de 3 mil pesos mensuales hasta por tres ocasiones, además de vinculación con el mercado laboral formal. Entre los requisitos están acreditar identidad, residencia y la situación de desempleo. El registro de la convocatoria 2026 se realiza en el portal https://estrabajo.edomex.gob.mx.
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3: Y seguimos conociendo el talento joven de México con Brian Soto, semifinalista de México Canta 2, que interpreta Florita del Alma. La música mexicana también se mantiene viva cuando una nueva generación la escucha y la interpreta.
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0: Muchas gracias.
1: Cerramos este bloque musical con Grecia Delgado y Aires del Mayab, una canción que nos conecta con la península de Yucatán. Porque hablar de música mexicana también es hablar de la enorme diversidad regional que hay en nuestro país.
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0: Gracias.
1: Hay lugares que guardan documentos que forman la memoria de un país. El Archivo General de la Nación tiene su sede en el histórico Palacio de Lecumberri, un espacio que durante buena parte del siglo XX funcionó como prisión y que fue transformado para cuidar uno de los acervos documentales más importantes de México.
2: El antiguo Palacio de Lecumberri se convirtió en un espacio dedicado a conservar, organizar y poner a disposición de la sociedad documentos fundamentales para conocer nuestra historia. Vamos a ver y a escuchar la cápsula que nos preparó Orlando Abad.
3: Nos encontramos en un edificio histórico de México. Es un edificio de principios del siglo pasado que funcionó como penitenciaría de la Ciudad de México hasta la década de los 70 y que a partir de la década de los 80 es sede del Archivo General de la Nación. Un lugar impresionante que guarda tantos y tantos secretos que sería casi incontable en un solo día, pero hoy...

0: Nos dedicamos a conocer un poco más de este sitio y de su misión en el presente. Por favor, acompáñenos a ver esta entrevista y a ver qué aprendemos. Como cada que salimos a visitar México, llegamos a lugares sorprendentes y maravillosos en la hora nacional. Hoy estamos en el Archivo General de la Nación, en el Palacio de Lecumberri, un lugar histórico por demás para nuestra nación y para nuestra historia, pero vamos a platicar con el que sabe. El doctor Rodrigo Moreno Elizondo, que es el subdirector de acceso y atención al público, como ustedes, como nosotros, que nos metieron, miren, hasta el fondo de la casa aquí en el Archivo General de la Nación. Muchas gracias, doctor. ¿Cómo está?
1: Orlando, es un gusto estar con ustedes y estar con su auditorio.
0: ¿Cuál es la importancia de tener un archivo general en México?
1: El Archivo General tiene múltiples funciones sustantivas. Entre ellas están garantizar la correcta organización y administración de archivos en el país. Es decir, que se encarga de acompañar a las instituciones públicas, incluso particulares, que necesitan tener correctamente organizada su información para garantizar el acceso a la misma y, por lo tanto, su utilidad. Y eso acompaña a la administración pública, pero también a lo interno tiene la responsabilidad de custodiar un gran acervo histórico que contiene la memoria documental del país desde el siglo XVI hasta el presente.
0: Aquí están los sentimientos de la nación, entre muchos otros. Platíquenos algo de esos datos sorprendentes que podemos encontrar aquí.
1: El Archivo General de la Nación tiene una historia larguísima. Desde la época colonial se empiezan a generar documentos. Sin embargo, no existía propiamente una cultura de organizar y administrar estos documentos. Hasta finales del siglo XVIII ya se dan cuenta las autoridades que había que tenerlo organizado. Había algo que se llamaba la Secretaría de la Cámara del Virreinato. Y ahí se tenían organizados papeles administrativos de la colonia. Entonces se crea el primer archivo, el Archivo General de la Nueva España. Después esa administración cambia en la época independiente. En agosto de 1823 se decide crear el Archivo General y Público de la Nación, que es, digamos, el antecedente de este Archivo General.
0: Oiga, a finales de los 70, 77, por ahí se dijeron, ya no cabemos, necesitamos otro lugar. Platíquenos cómo fue esa transición, porque, bueno, ahora ya se ve todo muy bonito, pero aquí era un lugar donde la historia fue muy oscura.
1: Claro, este archivo ha estado viajando. En el primer momento del siglo XVIII estaba en Palacio Nacional. Como no cabía todos los documentos ahí, se mandó una parte a lo que es el convento de Santo Domingo. Entonces, como justamente no cabía, decían, bueno, necesitamos buscar un lugar idóneo. Había una parte en algo que se llamaba el Templo de Guadalupe, que era la Casa
0: Tacubaya,
1: María.
0: ¿No?
1: Tacubaya.
0: Claro.
1: Estuvimos un tiempo en lo que hoy es el Munal, el ex Palacio de Comunicaciones y Obras Públicas. Ahí del año 73 al año 82 fue nuestra casa, digamos. En 1976 cierra esta penitenciaria, en agosto. En el 77 se decreta que se tiene que convertir
0: hay
1: en
0: que
1: el Archivo General. Había
0: años.
1: Que remodelarlo. Se logra, se remoza, se quita, digamos, todo lo que tenía que ver con la penitenciaría. Y en agosto del 82 se hizo un gran evento para inaugurar esto que sería la casa definitiva hasta este momento del Archivo General de la Nación.
0: Hoy podemos venir a visitar, podemos venir a consultar. ¿Cómo le hacemos, Doc?
1: La gente puede venir al Archivo General de la Nación a recorrer la exposición permanente. Hay documentos emblemáticos como el Acta de Independencia de 1821, las constituciones de 1824, 1856, 17, van a poder ver la historia de la institución y a la vez las funciones sustantivas, todo el equipo de archivistas y de especialistas que hacen posible que la memoria siga viva.
0: Doctor, muchísimas gracias por acompañarnos en la Hora Nacional.
1: Muchísimas gracias por la invitación.
0: Y nosotros seguiremos caminando, recorriendo y conociendo lugares mágicos, maravillosos e históricos como este Palacio de Lecumberri, hoy Archivo General de la Nación.
2: Hay voces que no solamente interpretan canciones, se convierten en parte de la memoria de un país. Ese es el caso de Chavela Vargas.
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2: Nacida en Costa Rica el 17 de abril de 1919, pero muy vinculada con México, país que adoptó como propio y cuya cultura llevó por escenarios de América Latina, Europa y Estados Unidos.
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4: Chavela apareció con su poncho, su guitarra y una voz que no necesitaba adornos para transmitir dolor, libertad y desamor. Su interpretación convirtió canciones como Paloma Negra, La Llorona y Un Mundo Raro en verdaderos himnos. Vamos a conocer más sobre ella en la siguiente cápsula.
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5: María Isabel Anita Carmen de Jesús Vargas Lizano, más conocida como Chavela Vargas, nació el 17 de abril de 1919 en San Joaquín de Flores, Costa Rica. Tras la separación de sus padres, quedó al cuidado de sus tíos, en un entorno marcado.

0: marcado por carencias económicas. Desde pequeña descubrió su vocación.
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0: Impulsada por un deseo de libertad e independencia, entre 1933 y 1936 se trasladó a México para cambiar el rumbo de su vida.
1: México tiene un lugar para los extranjeros,

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1: Y boleros, música tradicionalmente masculina. Poco a poco, incorporó a su repertorio obras de destacados compositores mexicanos como José Alfredo Jiménez, Cuco Sánchez, Álvaro Carrillo, Tomás Méndez y Tata Nacho, cuyas obras contribuyó a inmortalizar. La intensidad emocional con la que interpretaba cada canción daba al público una experiencia profundamente íntima y conmovedora. A partir de su éxito con la canción Macorina, en 1952, su voz recorrió toda América Latina. En 1961 grabó su primer disco LP, Noche Bohemia, e inició una prolífica carrera discográfica. También llegó al cine. En 1967 participó como actriz en la película La Soldadera de José Bolaños. Colaboró en distintas producciones como intérprete musical, tal fue el caso de la película Frida, de Julie Taymor. Asimismo, Pedro Almodóvar incluyó varias de sus canciones en sus películas. Chavela recibió numerosos reconocimientos tanto en México como en el extranjero. En 1975 se alejó de los escenarios, pero a finales de la década de 1980 reapareció y en 1995 se presentó por primera vez en el Palacio de Bellas Artes. Ya en la madurez, Chavela habló abiertamente de su homosexualidad, convirtiéndose también en un referente para la comunidad LGBT latinoamericana. Ofreció su último concierto en Madrid en julio de 2012. Poco después, regresó a México, donde murió el 5 de agosto de 2012. Su voz continúa conmoviendo a nuevas generaciones.

0: Para terminar esta primera parte de La Hora Nacional, queremos cerrar con una frase de Chavela Vargas. Hay que llenar el planeta de guitarras y violines en lugar de tanta metralla.
1: Esta frase resume mucho de lo que fue su vida. Fue una mujer que se rodeó de música, que decidió vivir con intensidad, enfrentar sus miedos y mantenerse fiel a sí misma. Que su historia nos recuerde que la vida también se trata de vivirla plenamente y sin violencia.
0: Y como cada semana queremos mandarle un saludo a todas las personas que nos ven y nos escuchan. Un abrazo hasta Aguascalientes para Miguel Carrera, para Alicia BFG y a Patricia Paredes en Calgary, Canadá. Gracias por acompañarnos desde tan lejos.
1: También saludamos a María Elena en Chihuahua, José Luis en Sonora, Rocío en Sinaloa, Fernando López en Durango, para Verónica Corón en Jalisco y Carlos Muñoz en Nuevo León.
0: Y si quieren seguir escribiendo, pueden seguir a La Hora Nacional Oficial. Estamos en YouTube, Facebook, Instagram, TikTok, X, Spotify y en el número 5534-834239.
1: Y también nos pueden mandar un correo electrónico a lahoranacional@segov.gov.mx.
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0: Ya regresamos con la segunda parte de La Hora Nacional, una media hora en la que hablaremos de nuestros adultos mayores, nuestra cultura y nuestras tradiciones.
1: El 28 de agosto justamente se celebra el Día del Adulto Mayor. Por eso hablaremos de la importancia de respetar, cuidar y escuchar a quienes han vivido más que nosotros.
0: También conoceremos el papel que tienen las personas mayores en las comunidades indígenas, porque muchas veces son ellos los que mantienen vivas las lenguas, las tradiciones y los saberes.
1: Además, hablaremos de salud geriátrica y de la importancia de prevenir enfermedades para conservar la autonomía, la movilidad y la calidad de vida durante el envejecimiento.
0: Tendremos un flashazo de bienestar sobre la tarjeta del INAPAM y los beneficios que ofrece a las personas adultas mayores. También tendremos recomendaciones de la Comisión Nacional para la Protección y la Defensa de los Usuarios de Servicios Financieros.
1: Y, por supuesto, nuestra chilanguía con opciones culturales en la Ciudad de México.
0: Además, platicaremos de la obra de teatro Destino, que nos habla de la soledad y la necesidad de encontrar conexiones con los demás. Todo esto y mucho más en la segunda parte de La Hora Nacional. Quédense con nosotros.
1: En el marco del Día del Adulto Mayor que se celebra el 28 de agosto, queremos reconocer sus historias, experiencia y aportaciones en la memoria histórica de nuestro país.
0: En México viven alrededor de 18 millones de personas de 60 años o más, y la Secretaría de Salud calcula que para 2050, una de cada 5 personas en nuestro país va a pertenecer a este grupo de edad.
1: Por eso, el envejecimiento debe entenderse no solo como una cuestión de edad, sino como una etapa en la que es muy importante conservar la autonomía, la movilidad y la capacidad de poder tomar decisiones.
0: En nuestro país tienen un lugar muy especial y por eso hay muchos programas y servicios que buscan fortalecer sus ingresos, su salud y su autonomía. Entre ellos está la Pensión para el Bienestar de las Personas Adultas Mayores, que en 2026 entrega 6.400 pesos bimestrales a las personas de 65 años y más. En mayo contaba con 13.619.433 derechohabientes.
1: También está la Pensión Mujeres Bienestar, dirigida a mujeres de 60 a 64 años que reciben 3.100 pesos bimestrales y en mayo beneficiaba a 2.735.776 mujeres.
0: A estos apoyos se suma Salud Casa por Casa, que lleva atención preventiva y seguimiento médico directamente a los hogares de adultos mayores y personas con discapacidad. Cerca de 20.000 profesionales de la salud hacen estas visitas y al cierre de junio de 2026 se habían realizado 20.730.277 visitas domiciliarias.
1: Además, las personas mayores cuentan con los servicios y beneficios del INAPAM y con la atención de los sistemas públicos de salud. En conjunto, estas acciones buscan que llegar a la vejez signifique contar con mayor protección económica y calidad de vida.
2: En nuestros pueblos originarios, los adultos mayores no solo son nuestros abuelos, son guardianes de la sabiduría ancestral, de la lengua, de las tradiciones y de los conocimientos que nos dan identidad. Ana Chino y Lucas Ruiz son representantes zapotecos de la comunidad Yalalac en Oaxaca y nos comparten cómo su cosmovisión pasa de generación en generación.
3: Está encerrado en mucha sabiduría, muchos conocimientos de nuestros abuelos, de nuestros ancestros, para empezar. Ellos fueron los portadores de todos esos conocimientos. Por ejemplo, en la mujer, el telar, en los hombres, la guarachería, el sombrero, la cruz de Yalala, la gastronomía, que es todo. Dentro de eso está nuestra lengua. Toda la cosmovisión está ahí, en nuestra lengua, que es Dizro, el zapoteco variante de Yalala.
2: Los adultos mayores nos recuerdan quiénes somos, cómo aprendimos a mirar la vida y en quiénes nos convertiremos.
4: Hace unos 25 años empieza a hablar de la inclusión. Nuestros abuelos yalaltecos, desde hace tiempo, nos dijeron: todos los seres vivientes somos las criaturas más pequeñas del universo. Y debe de haber respeto. Esa es una enseñanza que viene de siglos. Son enseñanzas que nos moldan nuestra vida cotidiana.
2: La voz de nuestros adultos mayores vive en la memoria de nuestros pueblos. Es una sabiduría que no se guarda en los libros. Se comparte, se practica y se transmite. Escucharlos es honrar nuestras raíces y mantenerlas vivas.
0: La salud geriátrica ayuda a prevenir enfermedades, detectar padecimientos y atender las condiciones del envejecimiento, pero también de algo importantísimo: conservar la capacidad de las personas para hacer sus actividades y vivir de manera independiente.

0: diente.
1: La Secretaría de Salud señala que los hábitos saludables a lo largo de la vida pueden disminuir hasta un 50% el riesgo de mortalidad prematura y discapacidad en las personas mayores. Vamos a ver y escuchar la entrevista que hizo Orlando Abad para conocer algunas herramientas para llegar a esta etapa con una mejor calidad de vida.
2: Buenas noches y bienvenidos a una sección que se preocupa por ustedes y por su bienestar. Y por eso hoy platicaremos de salud geriátrica con un especialista, con el doctor David Alonso Alanís, que nos visita el Instituto Nacional de Geriatría. Bienvenido. ¿De dónde debemos agarrar la importancia y la relevancia de la salud geriátrica?
3: Bueno, la salud geriátrica en general es importante porque ve de forma total a la persona mayor. Ver cómo esas enfermedades, más el envejecimiento, más los medicamentos, más el estilo de vida, juega en su totalidad con la persona, cómo esto interactúa entre sí y al final de cuentas, qué tanto impacto tienen las enfermedades y o los tratamientos sobre la funcionalidad. No solamente es la medicina general tradicional de trato a la enfermedad y ya, y nosotros no la dividimos en órganos como otros subespecialistas, sino más bien es ver el conjunto y ver aparte lo que la persona quiere hacer y tratar de conservarlo al máximo.
2: Todos en algún momento o vamos a ser adultos mayores o vamos a tratar con adultos mayores. Y es también de trascendencia saber cómo tratarlos.
3: Del área de la geriatría es más bien el enfoque es humanista porque nosotros vemos, como te digo, a la persona y una de las grandes áreas es ver lo que la persona quiere, o sea, darle prioridad. Pero el enfoque humanista que le da la geriatría es más bien preguntarle siempre a la persona. Entonces, sobre eso se le da prioridad a tratar todo lo que se pueda y rehabilitar a la persona para que conserve sus actividades de lo que él o ella quieran hacer. Esa es la parte humanista.
2: Platiquemos un poco de la incidencia. ¿Cuáles son los malestares más comunes en los pacientes geriátricos en nuestro país?
3: De forma general, todas las enfermedades crónicas de México: hipertensión, diabetes, problemas de osteoporosis, articulaciones, desgaste articular. De forma general, otros que se agregan es problemas de audición, visión, memoria, los síndromes geriátricos. Los síndromes geriátricos, por ejemplo, en realidad más bien no es como una enfermedad per se, sino un conjunto de características que hacen o interactúan con la persona para que tenga riesgo de desarrollar algo. Por ejemplo, las caídas. O sea, si la persona tiene diabetes, hipertensión y tiene 7 medicamentos para esto y de repente esos medicamentos le quitan el hambre, empieza a comer mal, se marea, se le baja mucho la presión, presenta palpitaciones o algo, tiene más riesgo de caerse que una persona que o está muy bien controlada y o ya fue valorada por un geriatra y revisó sus medicamentos y quitó ciertos para mejorar
2: un equilibrio integral. ¿Qué tan importante es ser conscientes de que estamos en la etapa geriátrica?
3: El enfoque médico aquí de la geriatría o lo que realmente busca es mantener a la persona el mayor tiempo posible funcionando, autónoma e independiente. Esto quiere decir, yo puedo tener una persona de 80 años que ya está en cama por cualquier situación y yo puedo tener una persona de 90 años que está caminando y saca a su perro al parque y come bien. O sea, lo que se trata más bien es buscar y preservar la funcionalidad y evitar más allá de sí los tratamientos, pero sobre todo enfocado a mantener esa funcionalidad. Y entonces yo diría, sí es importante establecer que una persona está envejeciendo, pero no tanto establecer un cuidado, sino más bien como metas específicas a que preserven la autonomía global.
2: Hay que conocer nuestras condiciones y para eso hay que acercarnos a los profesionales y así tendremos un diagnóstico más certero de lo que nos atañe. Doctor, por favor, las redes sociales o alguna página donde quien tenga dudas se pueda ahí acercar e informar.
3: Las páginas del Instituto Nacional de Geriatría, así lo pueden buscar, tanto en Facebook como en Instagram y en la página de gov.mx/inger. Que son las siglas, donde ahí de hecho se publican boletines y se publican ciertas cosas. El lenguaje es muy práctico y se habla de salud bucal, salud del estómago, salud de la mente, factores de riesgo que son prevenibles para insomnio, ansiedad, depresión, trastornos del estado de ánimo.
2: Todo lo que uno tenga que saber.
3: Que quieran saber.
2: Muchísimas gracias, doctor. Y muchísimas gracias a ustedes por escuchar y atender este llamado a la salud. Recuerden que los queremos mucho y los queremos ver bien. Continuamos en La Hora Nacional.
3: Gracias.
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7: Para esta temporada de lluvias y ciclones tropicales de 2026, en el Servicio Meteorológico Nacional de la Comisión Nacional del Agua, reiteramos nuestro compromiso para brindar información de manera puntual y precisa para mejorar la capacidad de respuesta y toma de decisiones.
8: En este 2026, existe una probabilidad alta de que El Niño, un fenómeno climatológico que modula, entre otros, la actividad ciclónica a nivel global, se establezca en el trimestre mayo-julio. Además, el pronóstico que realizamos en el SMN considera que El Niño persista y se fortalezca durante el pico de esta temporada de ciclones tropicales, es decir, de agosto a octubre, por lo que se prevé que exista mayor actividad ciclónica en la cuenca del Pacífico, a diferencia del Atlántico.
7: Después de un análisis de esta condición y de otros indicadores globales, el pronóstico para la temporada de ciclones tropicales 2026 es el siguiente.
8: Para el Pacífico nororiental, se prevén de 9 a 10 tormentas tropicales, 5 a 6 huracanes categoría 1 o 2, y de 4 a 5 huracanes categoría 3, 4 o 5, dando un estimado de entre 18 y 21 ciclones tropicales con nombre.
7: En el caso de la cuenca del Atlántico, se pronostican entre 7 y 8 tormentas tropicales, de 3 a 5 huracanes categoría 1 o 2 y de 1 a 2 huracanes categoría 3, 4 o 5.
8: Ante este panorama y según el promedio climatológico, para la cuenca del Pacífico se espera una temporada activa y en el caso del Atlántico se prevé que esté cerca o por debajo del promedio en cuanto al número de tormentas con nombre.
7: Recuerda que la temporada de ciclones tropicales inicia el 15 de mayo en el Océano Pacífico y el 1 de junio en el Atlántico. En ambos casos, la temporada termina el último día del mes de noviembre. Sin embargo, no se puede descartar la formación de ciclones tropicales antes o después de estas fechas.
8: Además, el pronóstico de ciclones tropicales no determina cuántos de estos fenómenos podrían impactar en costas mexicanas, directa o indirectamente. Los fenómenos meteorológicos como los ciclones tropicales pueden evolucionar rápidamente, por lo que la prevención es algo que nos concierne a todos y todas.
7: Como cada año, los exhortamos a mantenerse informados a través de las cuentas oficiales del Servicio Meteorológico Nacional.
6: Y llegó el momento de sacar la agenda cultural. En nuestra Chilanguía vamos a recordar que la Ciudad de México tiene muchísimos museos, teatros, espacios escénicos y también salas de cine para todos los gustos y edades.
1: Hay que descubrir o redescubrir estos espacios que nos permiten aprovechar el cine, las artes y el patrimonio cultural sin tener que salir de la ciudad. Vamos a ver y escuchar lo que nos preparó Germán Gastelum.
9: ¿Qué tal, amigas y amigos? Esto es La Chilanguía, nuestro espacio para descubrir qué hacer, qué visitar y qué disfrutar en la Ciudad de México. Aquí van algunas opciones para aprovechar estos días en la ciudad. Comenzamos con Arquitectura y Cosmotécnica, una muestra de arte contemporáneo que llega al Museo Tamayo y que estará disponible a partir del 24 de agosto. Una propuesta para acercarnos a distintas formas de entender la relación entre el espacio, la arquitectura, el arte y nuestra manera de habitar el mundo. Si lo tuyo son los organismos más pequeños pero fascinantes, llega Hongosto, una serie de actividades, talleres y espacios de divulgación dedicados al universo de los hongos, con distintas sedes en la Ciudad de México. Es una oportunidad para descubrir que los hongos están mucho más presentes en nuestra vida cotidiana y en los ecosistemas de lo que te imaginas. También puedes darte una vuelta por alguno de los grandes recintos culturales de la ciudad. El Colegio de San Ildefonso Ildefonso y el Museo Nacional de Antropología mantienen exposiciones temporales y una cartelera que

0: vale la pena consultar para conocer las propuestas de esta temporada. Y para quienes disfrutan de nuestras tradiciones y de la cultura popular está Mitos del Ring, un espectáculo que combina el imaginario de la lucha libre mexicana con las artes escénicas. Las funciones estarán vigentes hasta el 31 de agosto. Y porque salir a disfrutar la ciudad también puede ser una forma de cuidar nuestra salud, hay distintas opciones de caminatas, talleres creativos y de expresión corporal en zonas como el Centro Histórico y Coyoacán. Actividades que nos invitan a movernos, convivir, conocer nuestros espacios públicos y mantenernos físicamente activos. Así que ya lo sabes, exposiciones, hongos, museos, lucha libre, caminatas y talleres, la Ciudad de México siempre tiene algo nuevo para descubrir. Esto fue La Chilanguía. Nos escuchamos en la próxima y sigamos disfrutando de nuestra hermosa ciudad.
1: Esta es Tercera Llamada. Comenzamos.
2: El teatro es una forma de explorar emociones como la soledad y la necesidad de encontrar conexiones con los demás. Hoy vamos a platicar de Destino, una obra que habla sobre las decisiones, los encuentros y las historias que nos transforman.
3: Para contarnos todo sobre esta puesta en escena, hoy nos acompañan Kilan Lachino y Félix Bailón. Ellos nos van a platicar qué hay detrás de esta historia, cómo fue construirla y qué mensaje quieren compartir con el público. Gracias por acompañarnos.
4: Gracias a ustedes.
5: Gracias a ustedes.
2: Oigan, cuéntenos un poco de Destino. Por lo que entiendo, es una obra que no es fácil, no es relativamente complicada.
4: Pues es una historia anecdóticamente sencilla. Está dividida en tres bloques y es la historia de cómo una mujer se encuentra con un personaje y se vinculan a través del azar y de la necesidad de sentirse acompañada esta mujer. Pero lo que interesa y que es lo profundo en la obra es esa conexión que ella tiene y que a partir de esa gran necesidad por no estar sola, comete una acción, un evento que transforma su vida y también la de este otro personaje. Es una historia trágica finalmente y que a través de ese momento de su necesidad por no estar sola, consigue la soledad.
3: Es muy interesante platicar de estos temas ahora que tanta gente dice que en el mundo estamos atravesando por una crisis de soledad y que cada vez está costando, creo que un poquito más de trabajo salir de esta y generar conexiones humanas cuando un poco mucha de nuestra interacción ocurre de manera digital, lejana, etcétera.
6: La soledad y la tercera edad, que es por donde también se va esta historia. Y tal vez ahorita que decías de lo complejo, tal vez yo no diría mucho complejo, creo que diría más bien como atípica, porque esta es una obra que simboliza un montón de elementos, por ejemplo, el uso de la máscara, y que además es silente y es una sola actriz. Para poder mostrar una idea con estos recursos, es necesario recurrir a un montón de elementos teatrales que ahorita la maestra Kilan va a poder ahondar seguramente en ello. Y, por ejemplo, en mi caso, la falta de un diálogo, mi trabajo está más bien en crear estas atmósferas sonoras, unas pequeñas melodías que evoquen, que ayuden, que refuercen el diálogo silente. Y es ahí donde queremos que el público se vea atractivo en ver una propuesta un poquito diferente a las demás.
2: ¿Y qué reacciones han tenido del público con esta obra?
4: La gente se siente identificada, como se están abordando los temas emocionales, y lo que tú ves cuando estás viendo la obra es como si vieras a lo lejos una mujer que no estás escuchando lo que dice, lo que hace, pero reconoces todo por lo que está pasando. Exige del espectador mucha atención y también un trabajo de la imaginación. Atrapa, la obra atrapa inmediatamente. También en el viaje sonoro es muy interesante, es muy bello el trabajo del compañero.
3: ¿Cómo es el trabajo para lograr llegar a eso en todas las funciones?
6: Hay algo maravilloso en las propuestas escénicas, sobre todo en las propuestas escénicas de este tipo. Los autores, los creativos, buscamos transmitir algo. Pero lo maravilloso de esto es que cada público, dependiendo de sus referentes, obtiene o genera otros significados o otros significantes, que esa es la maravilla del arte.
2: Oigan, ¿y dónde podemos ver la obra? ¿Qué días? ¿En qué lugar? ¿Horarios?
4: Tenemos la puesta en escena en el Centro Cultural Helénico, en el Foro La Gruta, y estamos a partir del 28 de agosto. Estamos los viernes a las 8, sábado y domingo a las 6 de la tarde.
3: ¿Redes sociales que nos quieran compartir, ya sea las suyas, las de la obra?
4: Nuestras redes sociales son Kilan Lachino en Facebook y también en Instagram.
6: Félix Bailón también en YouTube, Instagram, Facebook. Y las de la obra también se puede así buscar Destino. Teatro Helénico, y ahí encuentran todas las posibles.
2: Muy bien, Félix, Kilan, muchísimas gracias por visitarnos aquí en la Hora Nacional y nos vemos en el teatro.
4: Gracias.
6: Que así sea. Gracias a ustedes.
3: Muchísimas gracias. Y a toda la gente que nos acompaña, muchas gracias también. Quédense con nosotros.

0: En el rock mexicano hay nombres históricos. Y ahora cuatro leyendas se encuentran en un mismo proyecto para crear desde la libertad, desde la experiencia y sobre todo desde el gusto de hacer música.
1: Estamos hablando de Madre Perla, un proyecto integrado por Cecilia Toussaint, Alfonso André, Federico Fong y José Manuel Aguilera. Cuatro figuras que han dejado huella en la música en nuestro país con sus carreras solistas y sus bandas como Caifanes, Jaguares, La Barranca, Cecilia Toussaint, Arpía. Muchachos, qué emoción tenerlos por acá. Bienvenidos a La Hora Nacional. Gracias por estar con nosotros.
2: Muchas gracias, querido Cha. Un gusto.
1: Cuéntanos, ¿cómo nace Madre Perla?
3: Bueno, es una idea que ya se estaba cocinando desde hace muchos años, hasta que la señora Toussaint, ya después de muchas aventuras y muchas cosas que habíamos hecho, decidió reunirnos, nos hicimos una videollamada y nos convocó para hacer este proyecto.
4: Lo que pasa es que hace muchos años, estuvimos jugando con la idea de hacer una banda alterna. De hecho, pensábamos que fuera una banda así tipo Gorilas, que nadie supiera que éramos nosotros y nos pusimos apodos y demás. Y bueno, se quedó en un juego, ¿no? En una plática ahí de amigos. Y muchos años después yo estaba en un momento ahí donde decía, bueno, si me muriera yo mañana, ¿qué cosas no me gustaría que se quedaran pendientes de mi vida? Y apareció este proyecto en mi cabeza, entonces dije, pues les voy a hablar, les voy a preguntar si no les gustaría concretar. Y eso hice, los convoqué a una videollamada y les dije, oigan, ¿se acuerdan de aquel juego? Sí, ¿y qué tal que lo vamos haciendo? Y los tres dijeron que sí.
1: Por ejemplo, ahorita estaba viendo este hermosísimo, ¿qué es un EP?
4: Es un EP que sacamos como un objeto de colección para los fans, para el Vive Latino.
1: Y trae un póster adentro.
4: Trae su cartelito, una cosa muy preciosa.
1: Pero a mí lo que me llamó mucho la atención es que está producido por Julián, André.
4: Así es, aquí está el cartelito.
1: Y que está pensado más para que le firmen atrás. No todo está ya, se ven los años de experiencia ahí.
4: Por supuesto que todo está, pues no sé si son los años de experiencia o las ganas de hacer las cosas y hacerlas lo mejor que uno puede con todo el amor del mundo. El diseño es de una diseñadora gráfica que se llama Joana Slaza. Las fotografías son de Gabriel Batis, un gran fotógrafo. Wow. Yo llevo trabajando con ellos muchísimos años.
1: Cuando estaban haciendo las canciones, primero en composición y luego en la cuestión de arreglos y todo esto, ¿hacia dónde iban? Musicalmente hablando, sí es como una cosa que me parece muy interesante y sobre todo lo que nos contabas ahorita, Cecilia, que querían que fuera algo anónimo al principio, ¿no?
4: Así es.
5: Sí. No tanto anónimo.
2: Anónimo, pero lo que sí queríamos era que se pareciera lo menos posible a lo que ya hemos hecho, hasta donde se puede, porque obviamente, como dices, cada uno de nosotros tiene algo que quizás es ya reconocible, pero sí, la idea era no hacer como lo que ya hemos hecho, sino intentar otra cosa, intentar otros puntos de vista, otros sonidos, etcétera, otras maneras de tocar incluso.
0: ¿Tiene Madre Perla, me imagino, redes sociales para poder seguir lo que estén sacando? Si hay fechas posteriores al Metropolitan, saber cuándo y cuándo se venden los boletos. ¿Las tienen por ahí como la mano?
6: Es Madre Perla-música, tanto en Facebook como en Instagram. Y tenemos un canal de YouTube también de Madre Perla, donde hay un par de rolas ahí que sacamos para promocionar los primeros sencillos. Pueden checar eso. Y ahí estamos anunciando lo que está pasando con Madre Perla.
1: ¿Vienen más cosas o luego platicamos?
4: Queremos concentrarnos en esto, pues, en lo que estamos haciendo hoy por hoy. Lo que pase mañana, quién sabe, ni siquiera sabemos si vamos a despertar. Pero ahorita la intención y la atención es hacer ese concierto y ya se verá. Y además, bueno, la idea primaria de esto era eso, grabar un disco y hacer un 2-3 conciertos. Cada uno de nosotros tiene actividades personales que nos llevan nuestro tiempo, nuestra atención, nuestro interés.
1: Sí.
4: Cada quien atiende lo suyo y quizás sea única y irrepetible esta vez, no lo sabemos.
0: Como fan, espero que no. Pero por cualquier cosa, no se pierdan a Madre Perla en el Teatro Metropolitan, si los pueden ver.
2: Tienen que estar ahí el 27.
0: No, obviamente. Y les queremos dar las gracias por haber venido a la Hora Nacional. Qué gusto tener a los cuatro aquí. Fue una experiencia muy bonita y que vengan, ojalá, mucho más.
1: Así es. Gracias Alfonso, gracias Federico, gracias Cecilia, gracias José Manuel, gracias Madre Perla y gracias a todos ustedes por estar con nosotros. No se vayan.

0: Y así llegamos al final de este programa. Muchísimas gracias por acompañarnos en La Hora Nacional. Que tengan una excelente semana.
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3: Match. Hello, hello, Matchers. Buenas madrugadas, mis Matchers madrugadores. ¿Cómo están? Bienvenidos al Match Morning de Match 89.5 Más Pop. Conéctate. El día de hoy, y bueno, esta semana, yo, Ashanti Gómez, tu fiel compañera, te estaré acompañando hasta las 11 de la mañana con lo mejor de la música y de la good vibe, cubriendo al buen Roger Sánchez. Así que apapáchenme mucho y yo los apapacharé también. ¿Qué onda?

con el lunes de No Bajón, ¿eh? Hay que darle con todo. Espero que tu fin de semana haya estado muy, muy cool. Así que es la última semana de agosto, ¿qué? Hay que aprovecharla. Bienvenido a mis escuderías, a ti en tu auto. ¡Mua! Sube el volumen, bienvenido.

Este es el Match Morning de Match 89.5 más Pop, conéctate con Sam Smith de Disclosure Let Matter, que por cierto, Sam Smith estuvo la semana pasada en la bella Ciudad de México con su To Be Free Tour, que obviamente te dimos pasaporte Match aquí y espero que te hayas lanzado, porque él estuvo en el Museo de Frida Kahlo pasándola increíble. Y Matter, ¿será que las personas que se levantan temprano tienden a llegar tarde? Según los estudios, yo no lo sé. ¿Tú qué opinas, Matthew? Y es que, Matthew, algunos estudios sugieren que los madrugadores pueden procrastinar más las tareas no esenciales. Por ejemplo, estar revisando tus redes sociales, hacer otras cosas cuando según tienes tiempo de sobra, porque pues sientes que pues puedes hacerlo todo. Y por el contrario, quienes se levantan tarde suelen optimizar el tiempo al objetivo. Dices, no, yo ahorita no puedo perder el tiempo, voy, hago y todo lo termino en menos tiempo y pues me agilizo más. ¿Tú qué opinas? Yo la verdad no lo sé, porque llevo despierto desde las 3 de la mañana y llegué a tiempo, ¿eh? Cuéntame tu opinión a través de nuestras redes sociales, @matchradiohq, y ahí me encuentras como Ashanti_GomezWZ, y ya te la sabes, te acompaño hasta las 11 de la mañana. Vámonos con la rola 114, llega Nicki Minaj y Justin Bieber con Beauty and a Beat en el Match Morning de Match 89.5 más Pop, conéctate.

escuches el Match Morning de Match 89.5 Bounce Pop. Conéctate con Miley Cyrus, Flowers Matter, que además ella se encuentra preparando su gran comeback, o sea, su regreso con un álbum nuevo y un contrato discográfico completamente diferente. Tal vez haya algo nuevo en septiembre, ya les iré platicando. Y Matter, ¿sabías que los artistas pues tienen un nombre diferente a veces a su nombre artístico?

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escuches el Match Morning de Match 89.5 más Pop Connected con Avril Lavigne Complicated, que además habla de estas personas que a veces fingen ser otras personas para encajar en un grupo o en la sociedad. Y de esto habla esta rolita, Major. Espero que tu mañana vaya súper cool. Y bueno, hablando de cosas que a veces no son reales, los nombres de los artistas. ¿Conoces algunos? Bueno, ahí te va. Ashanti Gómez contigo hasta las 11 de la mañana aquí en el Match Morning. Y Lady Gaga, ¿cómo se llama? Stephanie Joan Angelina Germanota, mi baby Bruno Mars, Peter Jean Hernández, ¿qué onda baby Bruno Mars? Miley Cyrus, Destiny Hope Cyrus, Vin Diesel, Mark Sinclair, Demi Moore, Demetria Jean Goines, Jamie Foxx, Eric Marlon Bishop y Snoop Dogg, Calvin Cordoza Brodus Jr. ¿Sabías el nombre de algunos de estos artistas, Match? Cuéntame, porque la verdad yo no me esperaba todos estos nombres. 117 rolas, vámonos con Ariana Grande, Hater, I Met You Love Me, de su álbum más reciente, Petal. Y lo escuchas en el Match Morning de Match 89.5, más pop, conéctate.

escuchas el Match Morning de Match 89.5 más Pop. Conéctate viviendo el verano a todo lo que da con Calvin Harris, Summer Mature. Y bueno, hablando de él, fue anunciado oficialmente como artista principal en la noche estelar de Dream Night en el Festival del Globo en León, Guanajuato. ¿Qué ganas, Mature? ¿Tú dices, me acompañas o qué onda? 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Y vámonos con la rola 119 en lo que te registra Sabrina Carpenter con Espresso en el Match Morning de Match 89.5 más Pop. Conéctate.

Escuches el Match Morning de Match 89.5 más Pop. Conéctate con mi baby Bruno Mars y Lady Gaga, que además durante esta rola ellos tuvieron una conexión tan real en la canción que fluyó en cuestión de horas a la hora de grabarla en una sola noche. Y Matchers, bueno, ¿será que tomar café sea mejor con azúcar o sin azúcar? ¿Qué team eres? Te lo platico a las 6:40, conectadísimos en el Match Morning de Match 89.5 más Pop.

Escuches el Match Morning de Match 89.5 Bounce Pop. Conéctate con Tame Impala, Loser Matter. Qué gran rola que obviamente está en su viralidad al máximo gracias a la película de Spider-Man Brand New Day. Y a ver, ¿qué team eres? ¿Tomar café con o sin azúcar? A mí no me pregunten porque, ay, no, Matchers, yo de verdad a la azuquitar la quiero mucho. Y es que investigadores sugieren que el café sin azúcar puede ser un inesperado defensor contra las enfermedades cardíacas. Oh my God. Y es que el café negro ayuda a acelerar el metabolismo y ese impulso puede ser un aliado en la pérdida de peso cuando se combina con una dieta equilibrada y esto con un estilo de vida activo, así que puede funcionar poderosamente. Y el café puro ofrece una opción más refrescante y beneficiosa porque puede integrarse fácilmente en cualquier plan de alimentación consistente. Además, el exceso de azúcar pues sabemos que es malo y sobre todo en la mañana. Y como dicen por ahí, luego nos gusta el azúcar y no el café. Sí, Ashanti, sí pasa. Pero no, Matchers, mejor team café puro. ¿Qué onda? Cuéntame cómo va tu mañana. Yo soy Ashanti Gómez contigo hasta las 11 de la mañana aquí en el Match Morning. Vámonos con la rola 123. Llega Lance Hendrix con Golden. Sube el volumen, verano. Y el Match Morning en Match 89.5 Mouse Pop. Conéctate.

0: Llamada Butterman, que además habla su historia de una manera pues muy icónica. La verdad se las mega recomiendo. Badger, espero que estés muy cool. Ya estamos terminando esta hora, pero tranqui, yo todavía me quedo contigo hasta las 11 de la mañana. ¿Y sabías que los colores nos ayudan a memorizar? Bueno, te cuento todo esto a las 7:05, obviamente en el Match Morning de Match 89.5 más Pop. Conéctate.
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3: Oli, oli, Matchers, madrugadores. Bienvenidos a una hora más en el Match Morning de Match 89.5 Más Pop. Conéctate. Esta semana ya te la sabes. Yo, Shanti Gómez, soy tu fiel compañera hasta las 11 de la mañana. ¿Qué andas

haciendo, ya estás yendo a tu chamba, estás desayunando, estás corriendo, alcanzando la escudería. Cuéntamelo todo a través del Talkback de iHeartRadio, nuestra aplicación oficial y gratuita. ¿Qué onda con este lunes? Que no te agarre el bajón, ¿eh? Así que a mis fieles escuderías, a ti en tu auto, negocios y en todos lados, ¡mua! Besos y apapachos, bienvenidos a una hora más en el Match Morning.

Canciones de Nova Juan en el Match Morning de Match 89.5 Bounce Pop. Conéctate con Sophie Ellis Bextor, Mortis on the Dance Floor Major. Qué gran rola, que por cierto, ella se va a presentar en el 20 de septiembre, domingo, en una edición especial de una obra llamada Letters to My Younger Future Self. Básicamente con el aniversario de este teatro, el 70 aniversario, y ella va a estar presente a todo lo que da. Major, ¿sabías que los colores nos ayudan a memorizar más? ¿Será? ¿Qué tan bueno eres con la memoria para empezar? Y bueno, es que el cerebro es un te ayuda a procesar mejor la información cuando usa tonos distintos en lugar de ver todo blanco y negro. Cuando hay colores, hay cosas que se nos quedan más rápido en la mente. Por ejemplo, el color rojo sirve para los títulos o conceptos que son muy importantes porque atrae la mirada más rápido y te avisa de algo vital. 2. El azul. Este puede ayudar a calmar la mente y facilita recordar textos largos o datos clave. Por si tienes que memorizar algo de manera larga, el azul te puede ayudar. Amarillo despierta el interés y sirve para marcar las claves o ideas breves, o sea, algo rapidito. Y el verde te da tranquilidad y es útil para ordenar ideas, grupos o categorías, o sea, puedes seleccionar o organizar mejor tu información. El naranja estimula la mente y te ayuda a retener fechas, nombres o números, o sea, todo tiene un porqué. Matcher, ya te la sabes, la próxima vez que tengas que memorizar algo, utiliza estos colores y será mucho más rápido. Yo soy Ashanti Gómez, contigo hasta las 11 de la mañana. Vámonos con la rola 129, Olivia Dean con So Easy. Aquí en el Match Morning de Match 89.5 Más Pop, conéctate.

0: Escuchas el Match Morning de Match 89.5 más pop. Conéctate con Dua Lipa, Levitating Mature, que por cierto, pues a ella y Calum Turner, su ahora reciente esposo, parecen haberse decidido vivir temporalmente en Nueva York y pues hay rumores de que pronto se hará una gran familia feliz de tres. ¿Será? Y bueno, Matchers, tendremos una nueva rola de Olivia Rodrigo, Te Cuento Qué Onda, a las 7:18, conectadísimos en Match 89.5 más pop. Conéctate.
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1: La humildad. Y Match Yours es hoy, es hoy. Tenemos una nueva rola de Olivia Rodrigo y es hoy. Y es que unos días de su celebración de su gran e icónico festival Daisy Chains Fields, ella el día de hoy va a lanzar una rola llamada Sabrina Joe. Básicamente es una rola inédita que llegará a plataformas digitales más tarde. Y este título es súper sencillo porque hace una referencia directa a Sabrina Joy Waterford, que es uno de los personajes centrales de la novela El Cuento de la Criada. Bastante poderosa la serie, por cierto. Y pues, según explicó Olivia, la rola fue descartada del álbum por no encajar con la narrativa de la historia, porque pues no es completa de una relación, pero decidió lanzarla por un adelanto de este gran festival, y además porque seguramente es una rola poderosa. ¿Qué opinas? ¿La escuchamos al rato juntos? ¿Sí o qué? Mientras, yo me quedo contigo, Shanti Gómez, hasta las 11 de la mañana. 132 rolas llega Olivia Rodrigo, hablando de ella con Stupid Song en el Match Morning de Match 89.5 más pop. Conéctate.

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1: Escuchas el Match Morning de Match 89.5 más pop. Conéctate con mi ex Justin Bieber, Love Yourself Matter. Qué gran rola. Además, el ritmo de esta rolita se construyó utilizando el sonido procesado de la rola de Ed Sheeran, golpeando suavemente la guitarra acústica y chasqueando los dedos en el estudio de Benny Blanco. Y ahora, pues, no se hablan, pero sí, esta rola surgió ahí. Y por cierto, Matchers, ¿por qué sobrepensamos antes de dormir? Ay, a mí me pasa muy seguido y espero que a ustedes no, pero sé que sí. Y es que durante todo el día estamos ocupadísimos con el trabajo, estudio, personas, ruido, actividades y bueno, al llegar la noche, la mente obviamente tiene un espacio de tranquilidad para poder pensar y es lo que pasa ahí. En tu cerebro empieza a pensar lo que pudo haber ocurrido o lo que ocurrió y entonces se llena de mil ideas. Todo esto gracias al estrés acumulado porque hay preocupaciones durante todo el día que dejamos de lado y pueden aferrarse a nuestra mente y aparecer en la noche. La ansiedad por el futuro. A mí me pasa esto mucho, Matter. La mente empieza a imaginar problemas, conversaciones, situaciones que todavía no han ocurrido y que tal vez nunca ocurrirán. Y pues también podemos repasar el día. ¿Qué pasó? ¿Qué hicimos? ¿Qué errores cometimos? Decisiones o cosas, ¿por qué no dije esto? ¿Por qué no dije aquello? Todo eso. Y el hábito, acostumbrarnos a pasar la noche pensándolo o haciendo todo esto se genera un hábito malo en nuestro cerebro, por lo cual no nos deja dormir y nos levanta sobrecargados. Así que Major, simplemente respira, elige tu momento para disfrutar de la tele, escuchar música, meditar, tomarte algo relajante y a dormir. Porque a mí también me pasa, así que la aplico, Major. Yo soy Shanti Gómez contigo hasta las 11 de la mañana con lo mejor de la música. Vámonos con la rola 134, Billie Eilish con Birds of a Feather. Un saludito y un beso a mi querida Ale Bella. Escuchas el Match Morning de Match 89.5 más Pop Connect.

0: Escuches el Match Morning de Match 89.5 más pop y conéctate con BTS. Swim Matter, que esa rola debutó número uno dentro de Billboard Hot 100. Todo un éxito rompiendo récords. ¿Y qué creen? Hablando de BTS, ellos y la IA se unieron para una sorpresa especial para sus fans y yo ya estoy con toda la ansiedad de saber. Todo te lo cuento a las 7:40 minutos. Conectadísimos en Match 89.5 más pop, conéctate.
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lunes de Novajón en el Match Morning de Match 89.5 más Pop Connect. De Match, amo esta rola de Sean Paul, Give It Up To Me. La verdad, me da todo lo que necesito para comenzar esta semana, que además pertenece a su tercer álbum de estudio, The Trinity, lanzado en 2005. Y Matchers, BTS y la IA nos dieron una gran sorpresa para todo el Team ARMY. A Shanti Gómez contigo hasta las 11 de la mañana aquí en el Match Morning. Y es que la IA de Google se unió a BTS con 4 experiencias interactivas para las ARMYs, desde juegos para reconectar con canciones hasta clases de coreano, y herramientas muy poderosas para seguir actividades en grupo. Y los fans deben ingresar simplemente a la IA de Google y usar uno de los códigos que se puede encontrar en internet, como los Unlocks BTS o 7777. Que el número de la suerte, Major. Con esto, pues después de enviar el mensaje, Gemini te muestra experiencias especializadas relacionadas con BTS. Así que, Major, pues selecciona la que quieres probar, como aprender coreano o, no sé, otras cosillas. A darle y me dices qué tal. Yo la voy a probar al rato. 137 rolitas, llega Sunburn con My Body Isn't Ready, su single más reciente, y la escuchas en el Match Morning de Match 89.5 más Pop. Conéctate.

escuches el Match Morning de Match 89.5 más Pop. Conéctate con Bob Sinclair, Love Generation Match, qué rolón, que por cierto, el silbido de esta rola se hizo súper icónico y lo replicó en otra canción que lanzó un año después de esta. Con esta rola despedimos la hora y te cuento, o te platico más bien. ¿Tú, Matchwear, te exiges demasiado en el trabajo, en tu día a día? Bueno, no hay que hacerlo tanto. Te cuento todo a las 8:05. Estás en el Match Morning de Match 89.5 más Pop.

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1: Hello, hello, Bob.

@chanty_gomez_z. A darle, que es la última semana de agosto. ¿Qué? ¿En qué momento se pasó este mes? Y ya casi en unos días, Navidad. Voucher a mis escuderías, a ti en tu negocio, en tu auto y en iHeartRadio. Conecta

Escuches el Match Morning de Match 89.5 Mouse Pop. Conéctate con Maroon 5, Moves La Jogger. Qué rolón, Match, porque de hecho ya pasó un año de inaugurar en la Arena Guadalajara de Maroon 5 y ahora regresa a México con dos conciertazos: 30 de septiembre en la Ciudad de México y 3 de octubre en Monterrey. Además de que también lo tendremos aquí en Nuevo Nayarit el 12 de noviembre. ¿A cuál de todos esos vas a ir conmigo, Match? Cuéntame. Y a ver, te voy a preguntar algo. ¿Tú te exiges demasiado en el trabajo, en tu día a día? Tranqui, hay que bajarle, porque exigirse demasiado puede afectar a tu bienestar y sobre todo creatividad y rendimiento. ¿Por qué? Tienes que reconocer si te exiges demasiado. ¿Cómo es esto? Puedes sentir demasiada culpa y esto no te permite tener errores o depender de tus logros para sentirte valioso. Todas esas son señales de que tienes una autoexigencia poco saludable. 2. Revisa tus metas. Asegúrate de que tus objetivos respondan a tus propios valores, o sea, no solo a las expectativas de los demás, que ahí es algo poderoso que nos puede desnivelar. 3. No te ataques por equivocarte. La verdad es que nos podemos equivocar muchos y simplemente decir no lo estoy haciendo bien, pero no significa que estés haciendo algo malo. Puedes ir un día a la vez. Y lo último, acepta tus límites. Tener días de menor energía o cometer errores es normalísimo. A todos nos pasa y además, pues esto puede ayudarte a mejorar a largo plazo. Lo mejor, Matcher, es que siempre puedes mejorar. Exigirte menos no es rendirte, sino encontrar una forma más flexible de ir hacia la meta. Así que no te exijas, Matcher, mucho, ¿eh? Yo soy Shanti Gómez, contigo hasta las 11 de la mañana. Vámonos con la rola 144, Taylor Swift, con I Knew It, I Know You. Obviamente en el Match Morning de Match 89.5 Mouse Pop. Conéctate.

escuches el Match Morning de Match 89.5 Más Pop. Conéctate con Sarah Larson, Lush Life, viviendo el verano Match a todo lo que da, porque este fin de semana ella estuvo en un concierto en Bélgica, ya en el Phuket Pop, y básicamente

0: ahí cantó esta rola a todo lo que da mientras se reía, porque los fans estuvieron ahí haciendo la coreografía donde la cargan sus bailarines. Ay, Bachelors, ya, que despierte, por favor. Y por cierto, Spider-Man Brand New Day rompe un nuevo récord. Te cuento todos los detalles de qué estoy hablando a las 8:12, conectadísimos en Match 89.5 Más Pop. Conéctate al Match Morning.
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Escuches el Match Morning de Match 89.5 más Pop. Conéctate con Aaron Smith, Dancing Mature. Esta rola es la versión original del 2004 y pasó una década en el olvido. Pero gracias a internet y a los grandes remixes, volvió a ser todo un hit. 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Conéctate.

escuchas el Match Morning de Match 89.5 más pop, conéctate con mi baby Bruno Mars, Angels Mind, que por cierto el día de mañana está recorriendo con su Romantic Tour en el estadio MetLife de New Jersey, después de una pausa de verano, y regresa a este estadio 14 años después desde su última presentación en el Super Bowl. Match, el calor sí que está on fire, literal, y tengo un truco para ti para refrescarte poderosísimo, y ahí me dices qué tal. Te cuento todo a las 8:33, conectadísimos, obviamente, en el Match Morning de Match 89.5 más pop.

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Este es el Match Morning de Match 89.5 Mouse Pop. Conéctate con Capital City, Safe on Sound Major. Esta rola habla de eso, estar bien y a salvo. Y es como un himno a la tranquilidad, sobre todo en esta era moderna de ansiedad. Y Major es un truco para refrescarte cuando tienes mucho calor, que de verdad hoy desde las 5 de la mañana el calor está a todo lo que da. Y es que este truco es bastante poderoso. Las duchas tibias en el calor es pura y mera ciencia, Major. Yo soy Shanti Gómez contigo hasta las 11 de la mañana y es que cuando usas demasiada agua fría, tu cuerpo activa un proceso y atrapa el calor interno, lo cual pues te permite tener más calor después, aunque parezca que no. En cambio, cuando usas agua tibia, provoca el efecto contrario, permitiendo que el calor salga fácilmente a través de tu piel y baje tu temperatura corporal. Además, Major, el rebote después de sentir calor después del agua helada, pues lo evitas. Además, ayuda a relajar tu cuerpo, mejora la circulación y reduce la sensación de estrés o agobio. Así que tienes que hacerlo de forma inteligente, Badger. Así que, aunque sientas mucho calor y digas, el agua tibia no me está ayudando, en realidad sí lo está haciendo. Así que, tip match, ya te lo sabes y me dices qué tal el rato con el calorón que está. Vámonos con la rola 153. Llega Harry Styles con Dance No More, su single más reciente de su álbum Kiss All The Time Disco Occasionally. Y la escuchas en este lunes de No Bajón, en el Match Morning de Match 89.5 Más Pop. Conéctate.

Escuchas el Match Morning de Match 89.5 más Pop. Conéctate con mi ex Justin Bieber, Daisies, que por cierto, el fin de semana pasado, el 22 de agosto, estuvo con su ahora esposa Hailey Bieber celebrando el segundo año de cumpleaños de su hijo Jack Blues. Obviamente, todo un reto. ¿En qué momento pasaron 2 años, Matchers? 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Goo Dolls, Weezer, Muse, Cardi B, BTS, Benson Boom y muchos artistas Match, así que conectadísimos con el festival. Vámonos con la rola 155, Alexandre Stan con Mr. Saxo Beat en Match 89.5 más Pop. Conéctate en el Match Morning. 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

0: Verano en el Match Morning de Match 89.5 más Pop Connected y con Beyoncé, Single Ladies Matter. Con esta rola despedimos la hora. Gracias por conectar, pero todavía te acompaño hasta las 11 de la mañana en el Match Morning con lo mejor de la música y de la Goodbye Matter. Así que conectadísimos, nos escuchamos a las 9.5 minutos. Estás en el Match Morning de Match 89.5 más Pop. Conéctate.
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2: Oli, oli, Puerto Vallarta, buenos días. Estás en el Match Morning de Match 89.5 Más Pop. Conéctate a darle con una hora más, 9 de la mañana en punto. Ya estás desayunando. ¿Qué estás haciendo? Quiero saberlo porque el sol está todo lo que da, el calorcito rico. Ya estás rumbo a tu chamba, a la escuela. ¿Qué haces? Cuéntamelo todo a través de nuestras redes sociales, @matchradioHQ. Y a mí me encuentras como Shanti-GómezZ. Obviamente yo soy tu fiel compañera hasta las 11, así que hay que darle a mis fieles escuderías y a ti en tus negocios. ¡Mua! Besos y apapachos. Sube el volumen.

escuchas el Match Morning de Match 89.5 más Pop. Conéctate con Christina Perry, A Thousand Years. Todos recordamos esta rola por la película de Crepúsculo, y es que ella era súper fan de los libros y pues obviamente era su sueño hacer la rola. Pudo ver la película parte 1 en privado y después de esto dijo: me lanzo a escribir este rolón inspirado en Edward y Bella, que miren qué resultadazo. Oigan, Matchers, ¿tú eres de los que se ríe cuando está nervioso? Yo sí, me apunto, check. Y es que la risa nerviosa es una reacción automática del sistema nervioso que obviamente puede aparecer en una persona cuando está experimentando estrés, miedo, vergüenza o emociones demasiado intensas, como por ejemplo cuando te gusta a alguien, y a mí me pasa mucho esto. Y es que liberar tensión es poderoso, porque la risa ayuda a descargar el estrés y los nervios. También regula las emociones, puede disminuir emociones intensas como miedo, ansiedad o vergüenza, incluso hasta protegerte. Algunas personas se ríen para ocultar que se sienten vulnerables o incómodas, o también para evitar malentendidos. Aunque aparezca como burla, muchas veces las personas lo hacen como una reacción involuntaria ante mucha tensión. También puede ser para evitar, es difícil de controlar, porque a veces uno lo hace de manera, pues así, natural, macho, y tú dices, ¿por qué te estás riendo en esta situación que nada que ver? Y es que la persona pues simplemente lo hizo y no por hacerte sentir mal. ¿Pero qué puedes hacer para que no te suceda esto y andes ahí pues dejando a todos pensando mal? Puedes respirar, hacer una pausa dramática y luego explicar que la risa es una reacción para los nervios, así la gente no lo puede tomar por otro lado, o simplemente ríete y da lo mejor de ti. 159 rolas, llega también en Fit con Baby Doll en el Match Morning de Match 89.5 más Pop. Conéctate.

0: de mayo, 89.5 más pop. Conéctate, please, please, please, de Sabrina Carpenter, que por cierto llega ya con su segundo aniversario de su álbum Short and Sweet. Y para celebrarlo, Sabrina nos sorprendió con una publicación en la que agradeció a los fans por estos 2 años de apoyo y diciendo que viene algo dulce. ¿Crees que hoy nos dé una nueva noticia, un nuevo álbum, un algo especial? ¿O que de plano nomás andaba ahí agradeciendo? ¿Qué opinas? Pero bueno, Macho, te cuento que mi película favorita, El cadáver de la novia, vuelve a los cines. Todos los detalles a las 9:16 en el Match Morning de Match 89.5 más pop. Conéctate.
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1: Una de mis películas favoritas, El cadáver de la novia, volverá a los cines. Ajá, Ashanti Gómez, tu fiel compañera hasta las 11 de la mañana en el Match Morning. Y es que la clásica historia de amor gótico de Tim Burton, lanzada originalmente en el 2005, tendrá un reestreno en cines de México, obviamente, en una cadena mexicana que ha confirmado que esta película se proyectará en pantalla grande en octubre. Para que vayas armando tu agenda y me invites o vayamos juntos en Match. Y es que El cadáver de la novia es una gran película de Tim Burton realizada de manera stop motion, que además se ambienta en dos mundos, el de los vivos y los muertos. Seguramente ya la viste, pero la tenemos que ver nuevamente. Vámonos con la rola 162. Llega Alex Warren, que esta semana estrena su segundo álbum de estudio, y lo escuchas con Fever Dream en el Match Morning de Match 89.5 Más Pop. Conéctate.

Escuchas el Match Morning de Match 89.5 más pop. Conéctate con los Goo Goo Dolls. Irish Mature, qué gran rola, que es un legendario himno de 1998 con certificación diamante y que además ya superó los 5,000 millones de reproducciones a nivel global. Un rolón, obviamente. 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Vámonos con la rola 164, Houdini de Dua Lipa, en el Match Morning de Match 89.5 más pop. Conéctate.

Escuches el Match Morning de Match 89.5 más Pop Connected Contemporary City, Self-Aware Metro. Este es un sencillo que debutó a nivel global, consolidándola como uno de los lanzamientos más

0: más exitosos de este año, llegando al top 10 a nivel global y superando los 417,000 millones de reproducciones. ¡Qué rola! Madrid's Katy Perry en el Copacabana, ¿será? Les cuento los detalles de si sí o no a las 9:40, conectadísimos conmigo hasta las 11 de la mañana en el Match Morning de Match 89.5 más Pop. ¡Conéctate!
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escuchas el Match Morning de Match 89.5 más Pop. Conéctate con Katy Perry, Hot Uncle, frío y caliente, inspirada en uno de sus novios que así estaba. Sí y no, sí y no. ¿Dónde he escuchado esa historia yo, Matchers? Y bueno, hablando de temas padres, Katy Perry estará en el Copacabana, ¿será? Y es que después de que Madonna, Lady Gaga y Shakira triunfaran ahí, todo apunta a que Katy Perry podría ser la próxima superestrella en conquistar estas playas y este festival. Ella está en negociaciones avanzadas para encabezar el Mundo du Rio del 2027, que es un gigantesco concierto gratuito cada año que reúne a millones de personas en Rio de Janeiro. Ella y los Black Eyed Peas podrían estar triunfando este año en Copacabana, ¿será? Lo descubriremos juntos, ya que se acerca la fecha yo les platicaré. Mientras 167 rolas, llega Sunburn con su single más reciente de lo que será su nueva era, My Body Isn't Ready, en el Match Morning de Match 89.5 más Pop. Conéctate.

escuchas el Match Morning de Match 89.5 más Pop. Conéctate, mi baby Bruno Mars y Rosé con Apate. ¡Qué rolón! Y de pensar que no iba a salir, que no iba a existir, porque Rosé dijo, no la lancen, por favor. Y es que tras grabarla inicialmente en el estudio con su equipo, después se sintió un poco asustada porque pensó que era una locura hacer esta rola comercial basada en un juego de echar el drink. Entonces dijo, mejor no, gracias. Y la convencieron de lo contrario y bueno, terminó siendo el hit que conocemos con un montón de premios y una gran amistad con mi prometido Bruno Mars, por cierto. Me da chulo sentir celos, ¿es algo realmente bueno o malo? Bueno, descubramoslo juntos a las 9:50. Conectadísimos en el Match Morning de Match 89.5 más Pop. Conéctate.

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1: Escuchas el Match Morning de Match 89.5 más Pop. Conéctate con Olivia Rodrigo, Stupid Song, su tercer sencillo de su álbum You Seem Pretty Sharp for a Girl So In Love, con todo, que está por comenzar su tour. Matchers, ¿tú has sentido celos? ¿Crees que sea realmente malo? Bueno, descubriremoslo esto juntos. ¿Por qué? Pues yo soy Shanti Gómez y conecto contigo hasta las 11 de la mañana este último bloque, pero los celos no son malos por sí mismos, sino que es una emoción súper normal que todos hemos sentido y aparece cuando tenemos sobre todo miedo a perder una persona o de no ser suficientes. Así pasa, pero el problema surge realmente cuando queremos usarlos para controlar, desconfiar o actuar impulsivamente. Pero tranqui, es algo muy normal, la idea

es unos tips para que tú puedas manejarlo. ¿Cómo? Identificar cómo te está haciendo sentir y si te sientes inseguro, pues tratar de ver qué es. También puedes diferenciar entre lo que sabes y lo que te imaginas. Muchas veces nos creamos escenarios muy falsos que nos generan esta ansiedad e inseguridad cuando no está pasando realmente nada. Otro, no actúes, impulsivamente cuando estás celoso. O sea, sientes el coraje en el pecho, pero no hagas nada, piensa antes y toma decisiones conscientemente. Habla de lo que sientes sin acusar, simplemente platica con tu pareja o con la persona, porque incluso puedes sentir amigos, celos hasta de amigos, y decir qué está pasando. Trabaja en tu autoestima día a día y en tu confianza para que obviamente te sientas bien contigo y no tengas necesidad de invadirte esta inseguridad. Porque sentir celos de verdad es muy normal, todos los hemos sentido, yo los he sentido, pero lo importante es aprender a controlarlos, entenderlos y sobre todo qué onda con nuestras acciones y cómo nos afectan. Así que tranqui, no te afectes, la próxima vez que lo sientas mejor, contrólalo. 173 rolitas, sube el volumen para Rihanna, la música no para, llega con Don't Stop the Music en el Match Morning de Match 89.5 más Pop, conéctate. Please don't stop.

0: Escuchas el Match Morning de Match 89.5 Mouse Pop. Conéctate con Lola Young, Messy Major, qué gran rola, que además fue oficialmente certificada como la rola de una artista británica más popular del mundo. Y Matchers, bueno, ¿qué creen? La escudería Match ya se va a dirigir hacia las calles de Puerto Vallarta, exactamente entre en la gasolinería Avenida Los Poetas. Muy conectados, porque más adelante me conecto con Nat y la escudería Match para que te lances por sorpresas y sobre todo, lo más importante, tu sticker Match. Así que, a darle. Y también te cuento que Green Day lanza Green Day TV. Todos los detalles a las 10 con 15 minutos en el Match Morning de Match 89.5 más Pop. Conéctate.
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escuchas el Match Morning de Match 89.5 Más Pop. Conéctate con Green Day y Boulevard of Broken Dreams. Qué gran rola, que además esta rola inspira todo el álbum a un musical en Broadway que tienen. Luego de una película, ahora lanzan su Green Day TV. Ashanti Gómez contigo media hora más, casi hasta las 11 de la mañana. Y es que Green Day sorprendió a sus fans al lanzar un canal de streaming gratuito por 24 horas, exclusivamente para su canal oficial de YouTube. Y en esto, pues la promoción cuenta con videos musicales, conciertos históricos completos y además material inédito de grabaciones y todo durante 40 años de trayectoria. O sea, todo un reto. Lánzate si tú eres muy fan y cuéntame qué te pareció. Vámonos con este rollo de Tame Impala, que le está dando la vuelta al mundo, Drácula, como ellos con su Deadbeat Tour por Estados Unidos. Ahora 177 rolas, sube el volumen en el Match Morning de Match 89.5 Más Pop. Conéctate.

0: es el Match Morning de Match 89.5 más Pop Connected con Ed Sheeran Perfect, que además él se encuentra realizando lo que tal vez será su última gira en un gran tiempo. Se encuentra con su Love Tour y de hecho el 11 y 12 de diciembre termina en el Estadio de los Deportes en la Ciudad de México y obviamente te vas a lanzar a irlo a ver porque Match tendrá pasaporte para ti. Y Hogan Matchworth, la escudería Match, se encuentra en las calles de Puerto Vallarta. ¿Qué onda, Nat? ¿Cómo estás? Cuéntame, ¿dónde estás para que los Matchworth se lancen?
1: ¿Qué onda, Shanti? Feliz inicio de semana, Matchers. Es momento de que vengan a conectar con la escudería de Match. Estamos en la gasolinera entre Avenida Los Poetas y Exiquio Corona. Matchers, traemos tu sticker Match para que estés súper bien conectado. Además de increíbles sorpresas Match para ti. Te esperamos hasta las 10:50. Gracias, Shanti.
0: Gracias, Nad. Y ya escucharon, Matchers. Lánzate porque hay sorpresas y además tu sticker

0: Verano en el Match Morning de Match 89.5 Más Pop con esta rolita, Matters, Nicki Minaj y Justin Bieber, Beauty and a Beat, que de hecho para lanzar el video de esta rola se anunció una supuesta filtración de material inédito, lo que provocó que en las primeras 24 horas el video fuera el más visto con 10.6 millones de reproducciones. Y al final todo era fake, nada que ver, pero bueno, muy bien, muy buena estrategia de marketing. Matters, Lisa de Blackpink anuncia nueva rola y también la escudería Match. Te cuento todos los detalles a las 10:42. Conectadísimos en el Match Morning de Match 89.5 Más Pop. Conéctate.
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Escuches el Match Morning de Match 89.5 más Pop. Conéctate con Sia, Chip Trills, Major, qué gran rola, que además ella se la hizo a Rihanna, luego a Icona Pop, y al final la rechazaron y por azares del destino que le tenía que tocar, la terminó cantando ella, y qué bueno porque es un súper éxito. Major's Lisa de Blackpink lanzará música pronto, muy conectadísimo, porque te platico que ella ya anunció su nuevo EP titulado Press Play, con fecha de lanzamiento para el 23 de octubre, y además cuenta con 6 rolitas. Será su nueva era y nosotros estamos muy puestos. Pero no te preocupes, yo te estaré recordando cuando ya se acerque la fecha. Ashanti Gómez contigo unos minutos más hasta las 11 de la mañana. Conectamos con la rola 182. Llega Harry Styles con Dance No More. Obviamente, en el Match Morning de Match 89.5 más Pop, conéctate.

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2: 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Escuchas el Match Morning de Match 89.5 más pop. Conéctate, Match, we're gone. Benson Boone, Beautiful Things, que además se presenta el viernes 18 de septiembre en el iHeartRadio Music Festival. Ya listos para este gran festival. Matchers, me conecto con la escudería Match. Mi querida Nat, ¿qué onda? ¿Dónde estás? ¿Hacia dónde vas? ¿Qué vas a hacer? Cuéntanos todo.
3: ¿Qué onda, Shanti? Pues se ha llegado el momento de despedirnos de este punto, de esta ubicación. Matchers, la escudería de Match se cambia a...

0: hacia el Parque Los Pájaros. Vamos a andar por allá hasta las 11:50 para que conectes con nosotros. Te llevas tu sticker y además sorpresas Match para ti. Te esperamos, Matcher. Gracias, Shanti.
1: Gracias, Nad, y gracias a los Matchers que se lanzaron. Todavía tienen más tiempo y bueno, yo aprovecho este espacio publicitario para despedirme. Muchísimas gracias por recibirme el día de hoy en el Match Morning. Recuerden que voy a estar toda esta semana. Ya llega Karen y además, bueno, en unas horas regreso con ustedes porque los quiero mucho. De 3 a 7 de la tarde. Así que yo soy Shanti Gómez, déjate llevar por las estrellas y me despido con la rola número 184. Gracias a Alexia en la producción, Robbie Williams con Rock DJ en el Match Morning de Match 89.5 Mouse Pop. Conéctate hasta el ratón. Bye bye.

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2: Hello, hello, escuchas Match 89.5 más pop, conéctate. Yo soy Karen Morales, Matchers, bienvenidos a una nueva programación, juntos hasta las 3. Ay, qué a gusto estar aquí con ustedes, Matchers. Gran inicio de semana, hoy es un nuevo día para intentarlo y qué mejor que acompañado de muy buena música, de toda la información de tus artistas Match y además de grandes exclusivas. ¿Cómo están mis escuderías? Uber, Didi, InDrive, sitios de taxis, tú que me escuchas en la aplicación de iHeartRadio. Descárgala, es gratis. ¿Estás listo? Sube el volumen porque estás escuchando

Estás en Match 89.5 más Pop. Conéctate, Britney Spears, Womanizer. Ay, ay, ay, Matchers. Oigan, pues qué gran canción, ¿a poco no? Yo estoy segura que muchos aquí sentimos el power de nuestra queridísima, pues, ya sabes, Britney Spears. Yo soy Karen Morales, te acompaño hasta las... Ay, espérenme, ¿hasta qué nos estamos? Hasta las 3, Matchers, ya sabes, es que entre tanto horario uno ya ni sabe qué pasó. Pero ¿cómo estás tú? Espero que tengas una excelente mañana. Recuerda que puedes conectar con nosotros a través de nuestro Instagram, @MatchRadioHQ, y a mí en mi Facebook y TikTok me encuentras como ¿Qué Onda con Karen? Y conectemos con una de las mejores colaboraciones de todos los tiempos, Lady Gaga y Bruno Mars con Die With A Smile, la canción 189 del día, sonando en Match 89.5 más Pop. ¡Conéctate!

0: Escuchas Match 89.5 más Pop, conéctate ya a Sabrina Carpenter, Man Child, la canción 190 del día Matchers. Y es que Sabrina Carpenter está de aniversario porque un día como hoy lanzaba Short and Sweet, su álbum, 2 años, imagínate ya, a celebrarlo. Y bueno, pues tiene sorpresas de aniversario como, pues que si un vinilo, que si una edición que a lo mejor no escuchamos, no lo sé, Matchers, todo puede pasar con Sabrina Carpenter, pero la verdadera pregunta es, ¿será que próximamente nos sorprende con un nuevo material? ¿Tú qué opinas, Matcher? Yo soy Karen Morales, te acompaño hasta las 3 de la tarde, Matcher, y es el momento de conectarnos con la escudería Match para que nos digan en dónde se encuentran y cómo puedes conectar con ellos.
1: ¿Qué onda, Karen? ¿Qué crees? En este inicio de semana la escudería de Match y yo estamos ya en Parque Los Pájaros. Matchers, vengan a conectar con nosotros hasta las 11:50, que traemos tu sticker Match para que lo peguemos en el coche y además increíbles sorpresas para ti. Te esperamos hasta las 11:50. Gracias, Karen.
0: Perfectísimo, Nat. Gracias a todos para que ustedes vayan, se acerquen y conecten con la escudería en este verano de Match 89.5 más Pop. Conéctate.
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Estás escuchando Match 89.5 más Pop. Conéctate, Black Eyed Peas. Esto se llama My Home Matters. Y esa canción es inconfundible porque marcó la época dorada del hip hop por allá del 2005. Pero además, Matters con grandes, grandes voces que nos ponen a bailar. No sé, como que me siento yo en una batalla de baile. Yo soy Karen Morales. Te acompaño hasta las 3 de la tarde. ¿Cómo va tu día, Matters? Gran día lunes. Vamos a darle con todo. ¿Y qué te parece si ahora conectamos con una de las grandes voces de los últimos tiempos? Que además de esta canción, ella misma la produjo y arregló más de 50 capas de armonías para que se sonara como un coro. Te hablo de Ariana Grande, esto se llama Hey That I Made You Love Me. La canción 192 del día sonando en Match 89.5 más Pop. Conéctate.

0: Escuchas Match 89.5 más Pop, conéctate, Florida, Right Round Matchers. 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
1: ¿Qué onda, Karen? Seguimos pasándola increíble aquí en el Parque de los Pájaros con la escudería de Match en este inicio de semana. Vamos a estar hasta las 11:50 dando este sticker Match. Además de regalos, traemos un vaso que cambia de color con el agua fría. Está increíble, así que te esperamos hasta las 11:50. Gracias, Karen.
0: Padrísimo, Matchers, para que ustedes ahorita en estos momentos que hace calor y dices un vaso de agua fría y luego cambia de color, info, apártenme uno. ¿Qué te parece si en lo que tú llegas con la escudería Match, conectamos con Dua Lipa, que apenas fue su cumpleaños? Esto se llama Break My Heart, la canción 194 del día, sonando en Match 89.5 más Pop. Conéctate.

0: Escuchas Match 89.5 más Pop, conéctate. Hemos escuchado a Billie Eilish, esto se llama Bad Guy, la canción 195 del día Matchers, un éxito del 2019, junto a su hermano Phineas, donde estuvieron cambiando las reglas del pop comercial. ¿Y sabías que esta canción la hicieron mientras estaban en su cuarto? Así es, incluso hasta le agregaron el sonido de un semáforo peatonal que grabaron en Australia mientras ellos estaban de gira. Y esta canción lleva más de 1,000,000,000 de reproducciones y el Grammy a grabación del año. Todo un éxito. Yo soy Karen Morales, contigo hasta las 3, disfrutando del verano de Match 89.5 más Pop. Conéctate.
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Escuchas Match 89.5 más Pop. Conéctate, Taming Paul. Esto se llama Loser Matchers. Oigan, es que Kevin Parker con su proyecto de Taming Paul nos lleva por este viaje de texturas psicodélicas y este sonido tan característico de él con música y estética de los años 80. Yo soy Karen Morales, te acompaño hasta las 3. Y otro gran artista Match que también tiene inspiración en los años 80 es The Weeknd, que con esta canción pues no solamente revivió el synthwave, sino que también rompió el récord histórico de Billboard de permanecer más de 90 semanas consecutivas. Esto se llama Blinding Lights, la canción 197 del día sonando en Match 89.5 más Pop. ¡Conéctate!

0: Estás en Match 89.5 más Pop. Conéctate, Justin Bieber, Somebody to Love, la canción 198 del día. Obviamente ya estamos bailando aquí en la cabina de Match con esta canción. Yo soy Karen Morales, te acompaño hasta las 3 de la tarde y es el momento de conectarnos con la escudería Match para que nos digan cómo les fue en esta ubicación.
1: ¿Qué onda, Karen? Se ha llegado el momento de despedirnos. Muchas gracias a todos los Matchers que conectaron con nosotros en este inicio de semana. Recuerda que vamos a andar en las calles de Puerto Vallarta para que estés súper al pendiente de las redes sociales de Match y sepas en qué lugar va a andar la escudería. Muchísimas gracias.
0: Perfectísimo, Matchers. Sigan muy pendientes y aquí seguimos disfrutando del verano de Match 89.5 más Pop. Conéctate.
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0: Hello, hello, estás en Match 89.5 Mass Pop. Conéctate. Yo soy Karen Morales, te acompaño hasta las 3 de la tarde. Bienvenidos a una hora más de programación, toda la buena música y la información de tus artistas Match favoritos. ¿Cómo están todos? Gran inicio de semana, que esté llena de mucho éxito y además de muy buena música que vas a encontrar aquí. Saludamos a todas las escuderías, Uber, Didi, InDrive, sitios de taxis, negocios, tiendas de abarrotes. 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

Estás en Match 89.5 más Pop. Conéctate, Osier. Esto se llama Take Me to Church. Y Osier nos demuestra el poder de la intensidad soul. ¿Y sabías que esta canción la grabó desde el sótano?

en su casa en Irlanda, que además, pues bueno, supo conectar con sus emociones de una manera muy sutil. Yo soy Karen Morales, te acompaño hasta las 3 de la tarde, Majors, y alguien que también supo conectar con su audiencia de una manera muy sutil y que tiene una gran voz es Olivia Dean, con esto que se llama So Easy to Fall in Love, la canción 204 del día, sonando en el verano de Match 89.5 más pop. Conéctate.

0: Estás en Match 89.5 más Pop. Conéctate, Taylor Swift. Esto se llama Opal Eye, la canción 205 del día Matchers. Y es que Taylor Swift lo hizo de nuevo con esta canción, porque ella utiliza una metáfora de las piedras preciosas para comparar las relaciones difíciles con las noches de Onyx y el verdadero amor con un cielo brillante de opalina. ¡Que viva el amor! Yo soy Karen Morales, juntos hasta las 3. Sigues disfrutando del verano de Match 89.5 más Pop. Conéctate.
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Escuchas Match 89.5 más Pop, conéctate. Bruno Mars, When I Was Your Man. Son las 12 del día con 20 minutos, Matchers. Yo no pensaría que a sus artistas favoritos no les pasa eso de que les rompen el corazón, pero la verdad es que sí. Y también Bruno Mars nos rompe el cora con esta canción, que además solamente pues está acompañado del piano y nos demuestra una vulnerabilidad directa, Matchers. Así que, como dicen, todo en vida, todo en su momento, hay que expresarle, hay que tener esos detalles con las personas que queremos, porque después puede ser muy tarde. Yo soy Karen Morales, te acompaño hasta las 3 de la tarde. Y Matchers, es el momento de conectar con nuestra querida Olivia Rodrigo. Esto se llama Stupid Sun, es la canción número 207 del día, sonando en el verano de Match 89.5 más Pop. Conéctate.

Estás en Match 89.5 más Pop. Conéctate, ya es Adele, Someone Like You. Matchers, tenemos una gran exclusiva para todos. 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En lo que tú te registras, conectamos con la canción 209 del día a cargo de Miley Cyrus, Flowers, sonando en Match 89.5. Más pop, conéctate.

0: Estás en Match 89.5 más Pop. Conéctate. Algo de Billboard junto a Neo. Esto se llama Time for Our Lives Matters. Una canción del 2014 donde se convirtió en el himno para esos momentos cuando todo se pone difícil, especialmente en la vida monetaria. Así que ánimo. ¿Y quién diría que esta canción después, pues ya, que ya después iba todo a estar solucionado? Así que, Matchers, vamos a Darling. Yo soy Karen Morales, contigo hasta las 3 de la tarde. Sigues disfrutando del verano de Match 89.5 más Pop. Conéctate.
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Estás escuchando Match 89.5 más Pop. Conéctate al Soundbar. Esto se llama My Body Isn't Ready. Match es todo un fenómeno del indie que atrapó a las redes sociales con esta canción y que además, pues yo creo que esta canción suena muy bien cuando necesitas sacudirte las penas y tomar el control. Ay, ay, ay, qué cosas, ¿no? Yo soy Karen Morales, te acompaño hasta las 3 de la tarde. Gracias, Matchers, a todos los que andan conectados, a los que nos permiten acompañarles en su jornada laboral, ya sean en las escuderías, Uber, Didi, InDrive, sitios de taxis, o a lo mejor, Matchers, a ustedes que están en una tienda. No lo sé, ¿dónde andan? Platiquen con nosotros a través de nuestro Instagram, @machoradiohq. Y a mí en mi Facebook y TikTok me encuentras como ¿Qué Onda con Karen? Es el momento de escuchar a Dua Lipa, la reina del new disco. Esto se llama Don't Start Now. La canción 203 al día sonando en Match 89.5 más Pop. ¡Conéctate!

Escuchas Match 89.5 más Pop, conéctate, ya es Ariana Grande junto a Seth. Esto se llama Break Free, la canción 214 del día, Matchers. Toda la buena música la encuentras aquí para disfrutar de este lunes, gran inicio de semana. ¿Cómo va tu jornada? A lo mejor dices, hoy decidí ser feliz y vamos en modo tranqui. Así tiene que ser, ¿eh? Esta es la canción 214 del día.

0: Casualmente se lanzó en el 2014, que además pues nuestra querida Ariana Grande dijo: voy a colaborar con Seth para darle vida a esta canción. Y lo que muy pocos saben es que Ariana Grande no estaba convencida de una línea de esta canción, pero entonces el productor le dijo: hey, vamos a mantenerla, diciendo que pues a veces se trata nada más de sonar divertido y no buscar la perfección. ¿Qué tal, Yo soy Karen Morales, juntos hasta las 3 disfrutando de Match 89.5 más pop. ¡Conéctate!
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2: Hello, hello, estás en Match 89.5 más pop, conéctate. Yo soy Karen Morales, te acompaño hasta las 3 de la tarde. Matchers, bienvenidos a una hora más de programación. Ya es la 1 de la tarde y estamos disfrutando del verano Match con toda la información de tus artistas, además de que tenemos grandes exclusivas. ¿Cómo están todos? ¿Cómo se siente el clima en Puerto Vallarta y sus alrededores? O también depende de dónde me estés escuchando. Recuerda que puedes conectarte desde donde estés en la aplicación de iHeartRadio. Descárgala, es gratis. Sube todo el volumen porque estás escuchando

Escuchas Match 89.5 más Pop, conéctate, The Weeknd y Daft Punk. Esto se llama Starboy Matters, una canción del 2016 donde pues escuchamos por primera vez esta canción. Que además, ¿sabían que también hay un cómic de The Weeknd que se llama Starboy, donde nos daba pistas para lo que sería su álbum en aquel entonces? Yo soy Karen Morales, juntos hasta las 3 de la tarde y es el momento de conectar con una de las mejores agrupaciones de K-Pop. Te hablo de BTS, que sin duda siguen rompiéndola y se convierten en una de las bandas favoritas de todo el mundo. Esto se llama Swim, la canción 219 del día sonando en Match 89.5 más Pop. ¡Conéctate!

0: Escuchas Match 89.5 más pop. Conéctate, Lady Gaga. Esto se llama Alejandro. La canción 221 del día. Major, saludos a todos los Alejandro, Alejandras, Ale, Alex, que ya están conectadísimos, ¿eh? Esta es la canción 221 del día, Matchers, lanzada en el 2010, donde Lady Gaga reafirmó su estatus de ser toda una referencia del pop. Y además de que esta canción, pues, está inspirada por ritmos del Europop y una estética militar de los años 90. El video oficial, dirigido por el famoso fotógrafo Steven Klein, fue toda una obra de arte cinematográfica que además generó mucha controversia, superando los 1,000,000,000 de reproducciones. Yo soy Karen Morales, juntos hasta las 3, disfrutando del verano de Match 89.5 más pop. ¡Conéctate!
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Escuchas Match 89.5 más pop. Conéctate, Hugo, Moving to the Sun. Uno de los mejores DJs de todos los tiempos. Que además, él ya se le conoce como el santo patrono de Latin House. Yo soy Karen Morales, te acompaño hasta las 3 de la tarde. Matcher, ¿cómo andas? ¿Qué estás haciendo? ¿Cómo vamos con el clima en Puerto Vallarta y sus alrededores? ¿Ya estás pensando en la comida? Yo ya estoy pensando qué voy a comer, Matchers. Platícamelo a través de nuestro Instagram, @matchradiohq, y a mí en mi Facebook y TikTok me encuentras como ¿Qué onda con Karen? ¿Y qué crees? Pues es el momento de conectar con One Republic, que por cierto, pues el líder de One Republic escribió esta canción mientras estaba trabajando con Beyoncé en los Hamptons. Ellos estaban pues buscando una canción que fuera un poquito de folk, pero también sonara impresionante. Y bueno, pues esta canción ha superado los 4,000 millones de reproducciones, y eso no es todo. Además, que se convirtió en una de las canciones más vendidas de la década. Esto se llama Counting Stars, 223 canciones hasta este momento en Match 89.5 más pop. Conéctate. Lee.

Estás en Match 89.5 más Pop Conecta. Te hemos escuchado algo de Huntrax. Esto se llama Golden. Matchers, todo el feeling del K-Pop como debe de ser. Yo soy Karen Morales, te acompaño hasta las 3 de la tarde y tenemos para ti el Kid Gamer Match. 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En lo que te registras, te dejo con música de Alok Siva y Bruno Martini. Esto se llama Hear Me Now, la canción 225 del día sonando en el verano de Match 89.5 más Pop. ¡Conéctate!

0: Respect Your Mother, sonando en Match 89.5 más pop. Conéctate, Harry Styles, Dance No More y Matchers. Claro que sí, ya ni bailamos, ya todo el mundo dice, ay no, ¿pa' qué bailar si yo no sé? Hay que sentir el ritmo. Claro que es que no tengo ritmo, es que no tengo ritmo. Referencias para buenas generaciones, Matchers. Oigan, y es que el trabajo de Harry Styles en Kiss, All the Time, Disco Occasionally, está on fire. Aparte de que ya está a nada de comenzar su residencia en New York, en el Madison Square Garden, Matchers. Yo estoy segura que esta canción y muchas sorpresas vamos a tener en el Together Together Tour de Estados Unidos. Yo soy Karen Morales, te acompaño hasta las 3 de la tarde aquí en Match 89.5 más pop. Conéctate.
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Estás escuchando El Verano de Match 89.5 más Pop. Conéctate, Sarah Larson, Lush Life Matchers. Y es que ella dijo, vamos a ponerle el ritmo del verano con esta canción, que además pues se siente desde el primer acorde. Yo soy Karen Morales, contigo hasta las 3 de la tarde, Matchers. Y yo estoy segura que hay canciones que sí nos recuerdan al verano. ¡Al verano, Match! Pero también, ¿sabes qué? Híjole, no, Matchers. Es que yo estoy segura y se los puedo firmar que para muchos el verano del 2026 ha sido uno de los veranos más randoms, pero también el mejor verano de la existencia. Es que la hemos pasado muy bien, Matchers. Imagínate que si tuvimos que la fiesta futbolera, que si nos fuimos de vacaciones, que si descubrimos nuevos lugares, que si descubrimos nuevas pasiones. Y luego aparte, muy buena música. Yo creo que para mí este verano 2026 se queda para la historia. Y también algunas canciones que se quedaron para la historia, que se desprende del álbum Only by Tonight, es The Kings of Leon. Esta gran canción, Matchers, que es el primer número uno, pues fue el primer número uno de la agrupación, y que además el Grammy a Mejor Interpretación de Rock. Que cada vez que yo escucho esta canción me siento en un restaurante ya disfrutando del viernes en Match con un tarrito y con unas alitas. ¿A poco no? Sigamos disfrutando de la buena música aquí en Match 89.5 más Pop. ¡Conéctate!

0: Escuchas Match 89.5 más Pop, conéctate. DJ Snake, Justin Bieber, Let Me Love You. Esta es la canción 229 del día Majors, lanzada en el 2016, cuando el DJ productor francés DJ Snake pues reclutó a Justin Bieber para esta canción, que curiosamente la melodía del coro se construyó procesando y modificando la propia voz de Justin Bieber para crear ese gancho sintético tan característico. Y esta canción ingresó directamente al top 10 de Billboard y rebasó los 2.000 millones de reproducciones en plataformas digitales. Todo un gran éxito. Yo soy Karen Morales, juntos hasta las 3 de la tarde aquí en Match 89.5 más Pop. ¡Conéctate!
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2: Hello, hello. Estás en Match 89.5 más pop. Conéctate. Yo soy Karen Morales, te acompaño hasta las 3 de la tarde. Bienvenidos a la hora de música continua, sin cortes comerciales y sin parar. Buen provecho para todos, Matchers.

a comer? ¿Cuál es el menú del día? Espero que comas rico, que comas deli. Saludos a todas las escuderías, Uber, Didi, InDrive, sitios de taxis, negocios, tiendas de abarrotes. Tú que me estás escuchando la aplicación de iHeartRadio, descárgala, es gratis para que estés conectadísimo. Sube el volumen, estás en...

Escuchas Match 89.5 más Pop. Conéctate, ya es Rihanna, Love on the Brain, donde nos regala una obra de arte vocal donde le rinde un tributo al soul de los años 60, Matchers. Y es que ella sabe dominar muy bien esta escena, ¿eh? Yo soy Karen Morales, contigo hasta las 3 de la tarde. Buen provecho para todos que van a comer. ¿Cuál es el menú del día? Platícamelo a través de nuestro Instagram, @matchradiohq, y a mí en mi Facebook y TikTok. Me encuentras como que onda con Karen. Yo creo que hoy aplica para enchiladas o a lo mejor para unos tacos dorados con consomé y mucho garbanzo. Delicioso, ¿eh? Pero, ¿sabes qué? Es el momento de conectarnos con Bruno Mars, que él tiene toda la elegancia retro con esta canción. Se llama I Just Might. Esta es la canción 234 del día, sonando en la hora de música continua de Match 89.5 más Pop. Conéctate.

Escuchas Match 89.5 más Pop, conéctate. Billie Eilish nos lleva en una atmósfera de vulnerabilidad absoluta con estas texturas que además dices, ay, gracias Billie Eilish, que por cierto esta canción se siente como si ella estuviera susurrándonos al oído. Yo soy Karen Morales, juntos hasta las 3 de la tarde en la hora de música continua Matchers, y es el momento de conectar con una gran canción donde Mac Moore y Ryan Lewis tardaron 3 años en perfeccionar esta canción, además de que grabaron el coro gospel con voces reales para lograr ese impacto, y la canción se convirtió en el himno de motivación por excelencia que alcanzó el puesto número 1 de forma independiente. Esto se llama Can't Hold Us, la canción 236 del día, sonando en Match 89.5 más Pop. Conéctate.

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1: 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Conéctate.

Estás en Match 89.5 más Pop, conéctate. Joe and a Beginning Matchers. Oigan, es que esta canción está on fire. Se volvió un fenómeno global con la nostalgia, que además es una carta a esa ciudad que le enseñó mucho, una carta a Chicago. Yo soy Keres Morales, te acompaño hasta las 3 de la tarde. Y oigan, Matchers, ya están comiendo, son las 2:30. Buen provecho para todos, que coman rico, que coman deli. Ahí pídanle un taco a sus compañeros si no traen aquí. Entre todos, nos cooperamos. Y Matchers, pues es el momento de conectar con una canción del 2013. Híjole, aquí, apenas, a la vuelta. Y esta canción dominó el verano, ¿te imaginas? Porque es una producción de una gran persecución inspirada en la música de los 70 y llegó a lo más alto de las listas en más de 25 países. Te hablo de Robin Thicke y Pharrell Williams, Blurred Lines. Esta es la canción 240 del día, sonando en la hora de música continua de Match 89.5 más Pop. Conéctate. 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

Escuchas Match 89.5 más Pop, conéctate, Dominic Fike, esto se llama Baby Doll Matters, que nos atrapa con ese estilo fresco, muy del pop, y además que yo estoy segura que a muchos les gusta, les da como que calma esta rola. Yo soy Karen Morales, contigo hasta las 3 de la tarde, Matter, y es el momento de conectarnos con una canción que suena en los mejores festivales del mundo. ¿Sabías que cuando David Guetta produjo esta canción, la maqueta original contaba con la voz de Sia? Y entonces el DJ decidió conservar la voz de la australiana. ¿Y cuál fue el resultado? Un himno que nos habla acerca de la resiliencia y la música electrónica. Esto se llama Titanium. Yo soy Karen Morales, contigo hasta las 3 en la hora de música continua de Match 89.5 más Pop. Conéctate.

Escuchas Match 89.5 más Pop, conéctate. Somewhere my body isn't ready. 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Y en lo que tú te registras, conectemos con The Weeknd. Save Your Tears. Esta es la canción 244 del día en Match 89.5 más Pop. Conéctate.

0: Estás en Match 89.5 más Pop. Conéctate. The Weeknd, Save Your Tears. La canción 244 del día, Matchers. Hay que guardarnos las lágrimas, pero de vez en cuando una lloradita para no ahogarnos. Yo soy Karen Morales y ¿qué crees? Ha llegado el momento de despedirnos. Gracias por permitirme acompañarte en este lunes. Que tengas un gran inicio de semana. Y también recuerda seguirnos en nuestro Instagram, @matchradiohq. Y a mí en mi Facebook y TikTok me encuentras como ¿Qué onda con Karen? Sigue conectados en minutos. Llegará Shanti y mañana tú y yo tenemos una cita a partir de las 11 de la mañana hasta las 3 de la tarde. Mañana, Matcher, lo volvemos a intentar. Yo soy Karen Morales y escuchas Match 89.5 más Pop. Conéctate. Chao, bye.
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2: Match. Hello, hello, Matchers. ¿Cómo están? Bienvenidos ya a Match 89.5 Más Pop. Conéctate. Aquí andamos, Ashanti Gómez, con ustedes hasta las 7 de la tarde con lo mejor de la música y de la good vibe. Es lunes de no bajón. No dejemos que se apropie de nosotros. Nosotros podemos contra él. Matchers, hay que darle con lo mejor de la música y además el calorcito está poderoso, así que cuéntame qué andas haciendo a través de nuestras redes sociales @matchradiohq y en mi Instagram @ashanti_gomez_z. Si te acompaño en tu auto, en iHeartRadio y a mis fieles escuderías, besos y apapachos, sube el volumen.

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1: Escuchas Match 89.5 Mouse Pop Connected y con Katy Perry, Match or Dark Horse. Qué gran rola. Y además, Katy Perry ya llega esta semana a México. Bueno, de hecho, mañana. Sí, Match or Katy Perry regresa mañana 25 de agosto gratis a la Feria de San Luis Potosí. Sí, señor. Y es que ella dijo que este espectáculo iba a ser lleno para todos los fans, sorpresas para los fans mexicanos que amamos y que además nos debía un concierto. Así que mañana lo estaremos disfrutando en el Teatro del Pueblo. Bueno, claro, los que están en San Luis Potosí, ¿no? Pero pues ahí nos mandan fotitos y nos dicen qué rollo. Ashanti Gómez contigo hasta las 7 de la tarde con lo mejor de la música. 245 rolas. Llega Temple City con la fórmula perfecta para este gran éxito. Self-Aware en Match 89.5 más Pop. Conéctate.

0: Escuches Match 89.5 más Pop. Conéctate con Daniel Caesar, Amy X, Justin Bieber. Match la rola hizo a Daniel Caesar como a Giveon, que formaron parte de esta canción, su primer número uno dentro de Billboard Hot 100, que es una fórmula perfecta. ¿Y qué creen? Tame Impala nominado a los premios MTV. Sí, bueno, lo descubriremos juntos a las 3:17. Conectadísimos en Match 89.5 más Pop. Conéctate.
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1: Luz a este gran álbum. Y la escuchas ahora como la rola 248 en Match 89.5. Mouse Pop, conéctate.

Escucha Smash 89.5 Vals Pop, conéctate con mi baby Bruno Mars, That's What I Like, Mature, qué gran rola, que además obviamente merecía un Grammy y lo ganó a Mejor Rola en 2018. ¿Cómo te encuentras en este grandioso lunes de Nueva Home con ese calorón? Espero que muy cool. 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A darle, 250 rolas en lo que te registras, Sabrina Carpenter con Please, Please, Please. En Match 89.5 más pop, conéctate.

0: noches, Match 89.5, más pop y conéctate con Shaggy. Angel llegó al número uno, salvando la carrera de Shaggy por allá en 2001, lo cual obviamente le dio el plus que necesitaba para pasar a la historia hasta la fecha. Matchers, el poder de la manifestation, de la manifestación gracias a Dua Lipa. Todos los detalles a las 3:40, conectadísimos en Match 89.5, más pop, conéctate.
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Magic 89.5 más pop. Conéctate con Sunburn, My Body Isn't Ready, que este es el cuarto éxito de Sunburn en entrar al top número 40 de Billboard Hot 100. Y Meltures, el poder de la manifestación gracias a nuestra bella Dua Lipa. Y es que Meltures, seguramente tú ya viste en redes sociales que ahorita se está reviviendo muchas cosas que Dua decretó y que ya se le están, bueno, ya se le cumplieron. Y ella convirtió la manifestación en una profecía. Mientras trabajaba en su primer álbum en 2017, escribió que en su tercer álbum quería trabajar con Tame Impala y encabezar un gran festival. Lo logró. Después, en su álbum siguiente, dijo que quería conocer a una gran persona para estar con él y pues vivir el amor. ¿Y qué creen? Pues casada y todo está. Así que, Meltzer, todos andamos decretando con ella y en nuestra era training season para que nos fluya qué pedimos. ¿Qué pedirías? Así que a darle con la manifestación, Meltzer, una y otra vez. 253 rolas hablando de ella. Sube el volumen para Houdini y la escuches en Match 89.5 más pop. Conéctate.

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1: Escuchas Match 89.5 Bounce Pop. Conéctate con James Blunt, You Are Beautiful, de su rola debut, de su álbum debut del 2004. Y con esta rola estamos despidiendo la hora. Qué rápido se pasó la primera. Pero tranqui, yo todavía conecto contigo hasta las 7 de la tarde y te cuento sobre la nueva era de Taylor Swift, si es que viene alguna. Todos los detalles a las 4:05. Conectadísimos en Match 89.5 Bounce Pop. Conéctate.
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Escucha Smash 89.5 más pop y conéctate con Harry Styles, Late Night Talking Mature, que es de su tercer álbum, Harry's House, del 2022. ¿Cómo estás? Espero que es súper cool y yo te cuento qué crees. La nueva era de Taylor Swift está cerca, ¿será? Y es que Taylor Swift vuelve a desatar la locura entre los Swifties esta semana porque misteriosas iniciales TS en color verde neón aparecieron en distintos puntos de la ciudad y justo el Empire State también se iluminó de color verde y en el rascacielos se publicó What's Happening marcando las letras TS también, lo cual obviamente todos los fans dijeron claro, es el regreso, el comeback de Taylor Swift con una nueva era, además de que ellos ya habían estado ahí como que analizando el cambio de look y muchas cosas más. ¿Tú qué opinas, Major? ¿Crees que sí sea su regreso o no? Cuéntame a través de nuestras redes sociales @MatchRadioHQ y a mí me encuentras como Shanti-GomezZ. Yo digo que sí. 260 canciones hablando de ella. I know it, I know you en Match 89.5 más pop. Conéctate.

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1: Escuches Metro 89.5 más Popcorn, Nectar de Sean Kingston con Beautiful Girls. Metro, el videoclip superó la marca histórica de 1.1 millones de vistas en plataformas por allá en 2007, que fue el reto o récord número uno en ese momento. Metro, Serena Grande estrena tatuaje romántico. Qué ganas de hacerme uno con mi pareja, claro, si tuviera una. Les cuento todos los detalles a las 4 con 18 minutos conectadísimos en Match 89.5 más Pop. Conéctate.
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Escucha su match 89.5 más pop y conéctate con Ariana Grande, Hater and Met You Love Me Mature. Qué gran rola. Y por cierto, ella está estrenando relación y al parecer un tatuaje nuevo romántico también. Y es que Mature, Ariana Grande nos sorprendió con nuestro nuevo tatuaje la semana pasada en la clavícula que dice I do love you, sí te amo. Lo mostró con toda intención porque fue al salir a uno de sus conciertos, ya lo tenía y obviamente pues todo mundo empezó a hacer la gran especulación porque este mismo

tatuaje con esa misma frase la tiene su ahora novio, Ricky Álvarez. Así que, obviamente, pues estamos ahí diciendo, apuntamos a la reconciliación. ¿Qué opinas? ¿Te tatuarías con alguien, con tu ex o con la persona con la que estás? Yo no lo sé, lo pensaré mucho. Pero bueno, vámonos con esta rola, 263 canciones. Llega Gotye con Somebody That I Used To Know. Uno de los éxitos más poderosos que además le dio un Grammy en 2013. La escuchas en Match 89.5 Más Pop. Conéctate.

Escucha su match 89.5 más pop conectado con Cicia, Kendrick Lamar, Luther Metro, qué gran rola. 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Vámonos con la rola 266, que además tiene este beat con la onda Bollywood de la India de 1981. Britney Spears con Toxic. En Match 89.5 más pop, conéctate.

0: escuchas Match 89.5 más Pop y conéctate con Billie Eilish, Birds of a Feather, Mature. Billie dudó al lanzar esta rola porque le parecía que era un poco alegre, más bien muy romántica de lo habitual, y le añadió toques oscuros según ella para equilibrarlo, pero al final terminó siendo la más exitosa. Mature es lo mejor del pop británico y el pop americano en un solo lugar. ¿De qué estoy hablando? Bueno, todo esto a las 4:45, conectadísimos en Match 89.5 más Pop, conéctate.
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Escuchas Match 89.5 más pop, conéctate con Robbie Williams, Tripping Mature, de su álbum Intensive Care del 2005. Y hablando de él, que es lo mejor del pop británico de los años 90, se unirá o en un solo lugar con el, lo mejor del pop rock americano, y es que estoy hablando de Maroon 5. Robbie Williams y Maroon 5 vendrán a México, así es. Yo soy Ashanti Gómez contigo hasta las 7 de la tarde. Robbie Williams se presenta el 27 de octubre y Maroon 5 el 5 y el 12 de noviembre en el Vidanta World Series en Nuevo Vallarta. Serán dos conciertos poderosísimos con lo mejor de estos galanazos del pop americano y británico en un solo lugar, y ya estamos contando los días. ¿A cuál me vas a acompañar o me vas a invitar, Mature? Cuéntame. Vámonos con la rola 271, hablando de Maroon 5, This Love. Sube el volumen, estás en Match 89.5 más pop, conéctate.

0: 89.5 más pop. Conéctate con David Guetta, Memories Matter, qué gran rola. Y además él se encuentra actualmente con su Monolith Tour recorriendo el mundo y con su temporada número 20 de residencia en Ibiza. Ahí les dejo el dato. Matures, Ray y mi baby Bruno Mars en el Romantic Tour. Todos los detalles a las 5:06. Yo soy Ashanti Gómez, contigo hasta las 7 de la tarde y estás en Match 89.5 más pop. Conéctate.
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3: ¿Qué onda, Bachelors? ¿Qué onda, Puerto Vallarta y Bahía de Banderas? ¿Cómo están? Bienvenidos a una hora más en Match 89.5 Más Pop. Conéctate, ya te la sabes. Ashanti Gómez, tu fiel compañera, yo. Conecto contigo hasta las 7 de la tarde con la good vibe y lo mejor de la música. Matchers, es la última semana de agosto. ¿Qué? Estoy impactada, no puedo creer que ya se nos fue el año casi. Pero bueno, conectamos con lo mejor de la música. Sube el volumen a mis fieles escuderías en tu auto y en iHeartRadio. Besos y apapachos. Sube el volumen.

escute Smash 89.5 Mouse Pop Connected de Economy Baby, Bruno Mars, Look Out of Heaven, Metro, qué gran rola. Y por cierto, él y la cantante Ray se encuentran juntos en su Romantic Tour. Y es que él este fin de semana, hoy y todavía mañana, está haciendo historia con 4 conciertos agotados en el MetLife Stadium en Nueva Jersey. La verdad es que son 4 noches poderosas de su Romantic Tour con invitados como Ray, que además lo ha estado acompañando en estas noches y ha estado haciendo sold out total, de hecho reuniendo por cada noche aproximadamente 250,000 fans, algo que es poderoso y que además él no regresaba a este estadio desde el 2014. Un exitazo. Metro 275 rolas, llega Nicki Minaj y mi ex Justin Bieber con Beauty and a Beat, ganando el mejor sencillo en los Teen Choice Awards en 2013, y ahora la escuchas en Metro 89.5 Más Pop. Conéctate.

0: Escuchas Match 89.5 más Pop. Conéctate al verano Match con Dua Lipa, al Levitating Match. Porque, por cierto, Dua lanzó un reto en TikTok como Dua Video, donde recibió más de 150,000 propuestas de fans en menos de 72 horas con videos de TikTok haciendo el trend que utilizó para su video oficial. Matchworks Olivia Rodrigo presentará su primer festival. ¿Sabías esto? Bueno, te cuento los detalles, que ya se acerca la fecha a las 5 con 19 minutos. Conectadísimos en Match 89.5 más Pop. Conéctate.
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Lunes en Bajón en Match 89.5 más Pop. Conéctate con Pink, Get the Party Started Matter, que este año cumplió 24 años desde su lanzamiento. Toda una vida, Matters. Por cierto, Olivia Rodrigo presentará su primer festival. Ashanti Gómez, ya te la sabes, conectadísima contigo hasta las 7 de la tarde. Y es que ella está en su punto máximo, porque está a punto de hacer realidad su sueño, Olivia Rodrigo, que es crear su propio festival. Este se llama Daisy Chain Fields y llega justo este fin de semana, el 29 de agosto, en California, con un cartel completamente femenino. Artistas como Chaperone, Doechii, Garbage, Cat's Eye, Stevie Nicks y muchas artistas match en un evento de un solo día, que además las ganancias serán para apoyar a organizaciones que defienden los derechos de las pequeñas y las mujeres. Así que obviamente será algo poderoso y ella cumplirá este gran sueño. 277 canciones, hablando de ella, Stupid Song llega en Match 89.5 más Pop. Conéctate. New York City.

escuchas Macho 89.5 más pop, conéctate con Charlie Puth y Selena Gómez, We Don't Talk Anymore, que por cierto, esta rola desató el rumor más icónico de ese momento, de entre un romance entre ellos, Selena Gómez y Charlie Puth, sí salieron, nunca llegaron a nada y hasta hubo ahí algunas cosas que quedaron mal y demás, pero bueno, nos regalaron al menos este gran rumor. 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Mucha suerte, Matchwear. Vámonos con la rola 279. Llega Benson Boone con Beautiful Things. La escuchas en Match 89.5 más pop. Conéctate.

0: 89.5 Mouse Pop Connected con Rihanna y Calvin Harris. This is what you came for. Que por cierto, en 2016 rompió un gran récord en YouTube por los 2,000 millones de vistas. Y este año está por llegar a los 3,000 millones. Así que hay que ayudarle. Mature, Sabrina Carpenter no podía faltar en los premios MTV. Obviamente te cuento sobre su nominación a las 5:40. Conectadísimos en Match 89.5 Mouse Pop. Conéctate.
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Escuchas Metro 89.5 más pop, conéctate con Ariana Grande, Pedal Metro, que además esta rola debutó en la posición número 4 de Billboard Hot 100. Y hablando de nominaciones, Sabrina Carpenter no podía faltar en los premios MTV de este año. Con 26 nominaciones a lo largo de su carrera, ahora es una de las grandes protagonistas de los MTV Video Music Awards, sumando 7 nominaciones Metro, empatando en tercer lugar, adivinen con quién, con Ariana Grande y con Madonna. Obviamente que tiene grandes nominaciones, entre ellas una con Madonna por la rola nueva Bring Your Love, entre otras más. 7 de las cuales yo le calculo que mínimo unas 5 sí se va a llevar. ¿Qué opinas tú? O hasta tal vez las 7 nos puede sorprender. Y hablando de ella, conectamos con esta rola de su álbum Man's Best Friend. 281 rolas, Man Child en Macho 89.5 más pop. Conéctate.

0: Escuches Match 89.5 más pop y conéctate con el verano. Match Lana del Rey con Summertime Sadness. Con esta rola terminamos la hora, pero yo todavía conecto contigo hasta las 7 de la tarde. Y te voy a contar que Olivia Dean es la primera edición, estará en la primera edición de un gran festival. Todos los detalles a las 6:06 en Match 89.5 más pop. Conéctate.
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8: ¡Hola, hola, Matchers! ¿Cómo están? Bienvenidos a la Hora de Música Continua sin cortes comerciales y sin parar en Match 89.5 Más Pop. Conéctate. Ya te la sabes. Yo me quedo contigo este último bloque hasta las 7 de la tarde y espero que tú también me aproveches y me acompañes. Matchers, ¿qué andas haciendo por allá afuera? ¿Ya saliste de la chamba? ¿Vas al gym? ¿Estás haciendo lo de la cena? ¿Qué estás haciendo? Cuéntame en nuestras redes sociales, @matchradiohq, y en mi Instagram, @shanti_gomez_z. A todos los negocios que están conectados, a mis fieles escuderías, a ti en tu auto, besos y apapachos.